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0: Son las 8:16.
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0: Son las 8:40.
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0: son las 9:11.
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muchas gracias, amigos. Bueno, Santiago. ¡Viva Chile! Buenas noches. Here's to the next time.

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presencia político-electoral. Los movimientos, organizaciones y partidos políticos están en actividad. Hay necesidad de cumplir ciertas exigencias por parte de los candidatos, de las listas. Esta posibilidad de tener alianzas está ya por concluir la etapa, el periodo dispuesto para que se concreten esas alianzas. De hecho, se han registrado movimientos sorpresivos. Quizás el más llamativo ha sido lo que ocurrió en la ciudad de Guayaquil, en donde Cintia Viteri, exalcaldesa de la ciudad, del puerto principal, que había anunciado su candidatura por una organización política, finalmente plegó en favor de ADN, el movimiento oficialista. Hoy el propio presidente Daniel Noboa

0: llenó de elogios a Cynthia Viteri y expresó que se trata de una dirigente político que está alineada en las tesis de ADN. Acá en la ciudad de Quito también ha habido algunas escaramuzas. Se planteó en un momento dado la posibilidad de que el actual alcalde Pavel Muñoz no pueda inscribir su nombre por alguna denuncia que se había presentado. Y bueno, esto que sucede en las principales ciudades también se reproduce en varios otros cantones, en varias otras provincias. Vamos a provocar una conversación, un diálogo para analizar lo que ocurre en este ambiente político electoral en el país con miras al 29 de noviembre, y vamos a presentar un panel, un diálogo para intercambiar opiniones. Está con nosotros ahora mismo en la ciudad de Quito el profesor Carlos García. Él es académico, es docente universitario, analista político y es parte del staff de profesores de la UTPL. Saludo también la participación de Patricio Carpio. Él es sociólogo, es profesor, analista político, docente de la Universidad de Cuenca. Fue docente de la Universidad de Cuenca. Y en Manabí nos recibe Bosco Vera. Bosco también es un observador, un inquieto de los acontecimientos que están vinculados a la política y a lo social. Gracias entonces a Patricio, a Bosco y a Carlos. Vamos a empezar y le voy a pedir a Carlos que nos acompañe aquí en la cabina que empecemos con él. ¿Cómo ve en términos generales este momento de definiciones de candidaturas, que es lo que estamos viviendo? Y la interferencia o la injerencia, mejor, del Consejo Nacional Electoral y del Tribunal Contencioso Electoral. Y esto que se acepta a unos movimientos, se rechaza a otros, o sea, hay un nivel de tensión al respecto. Buenas tardes, Carlos, le escuchamos.
1: Muchas gracias, estimado Andrés. Buenas tardes con todos los panelistas y con los amigos radio oyentes. Para un análisis académico, para un análisis externo, despojado de cualquier tipo de pasión o de cualquiera de estas cuestiones, podría ser un momento de extremo interés. De extremo interés en cuanto constituye un punto de inflexión en la democracia ecuatoriana. Un punto de inflexión tan importante, diría yo, como el que hubo en 1978 con el referéndum de la Constitución que tuvimos y que nos devolvió a la democracia.
0: Para
1: el retorno a la democracia. Y tan importante como otros momentos graves de la República del Ecuador.
0: ¿Pero por qué? Tiene tanta trascendencia.
1: Tiene tanta trascendencia.
0: Son elecciones seccionales, no tienen un carácter
1: detrás,
0: de autoridad nacional.
1: Detrás de esas elecciones seccionales hay una idea, un concepto que todos queremos mucho, que se llama democracia.
0: Ajá.
1: Nosotros queremos la democracia. Y la democracia se sustenta en la posibilidad de elegir. Puedo tener los peores candidatos del mundo. Puedo tener delincuentes, qué sé yo, mafiosos, atracadores de la cosa pública, deudores de pensiones alimenticias, abandonadores de niños, abusadores. Puedo tener los peores candidatos. Pero es la decisión del ciudadano.
0: Bueno, pero
1: es la decisión que permite que viva la democracia.
0: Ciertas exigencias, o sea,
1: sin duda,
0: el violador, el delincuente, el criminal no puede optar por estar en la papeleta.
1: Estoy poniendo, digamos, un ejemplo extremo, ¿no es cierto? Es decir, puedo tener sobre todo, puedo tener en valía, sobre todo, mi autonomía como ciudadano, mi posibilidad de elegir a quien yo quiera. Sin esa autonomía ciudadana no hay posibilidad de democracia verdadera, ¿no es cierto? Porque lo contrario de la autonomía ciudadana, lo contrario de la posibilidad de decidir el destino que yo quiero para el país, es el autoritarismo. Es decir, si no hay muchas posibilidades para elegir, queda una sola opción.
0: Y lo que usted acaba de señalar está dirigido, está pensado en atención a que se están poniendo límites, se están poniendo restricciones, hay dificultades, digamos, para estas estas participaciones.
1: Sin duda, es una cosa que no se puede dejar de ver, ¿no es cierto? Es totalmente evidente. Mire usted que inclusive a partidos que no son realmente, digamos, que no han estado en oposición al gobierno o que no representan en este momento un peligro para nadie, pues, lo diría con cierto cariño, con partidos inocuos, como en este momento la izquierda democrática, inclusive con esos partidos ha existido problemas para la realización de las elecciones primarias. Se suspendieron las elecciones primarias, entiendo yo, aquí en Pichincha, faltando pocos minutos para que se realicen, y esos partidos están en las mismas circunstancias que están esos otros partidos, ¿no es cierto? Los que estuvieron, los que están ya fuera de la contienda, los que estuvieron amenazados como Unidad Popular, como Creo, Construye, ¿no es cierto? Diversos movimientos políticos, tanto de los digamos, más venenosos, que más activos en la cuestión de contraste de opiniones, como los que son más suaves, ¿no? Más los partidos más light.
0: Gracias, Carlos. Vamos a dar paso a sus colegas que están ahora mismo pendientes para poder intervenir. Patricio Carpio, en la ciudad de Cuenca. ¿Usted coincide en que han surgido, se han presentado cortapisas, dificultades, que hay un afán de direccionar, ¿cómo leer estas acciones que lleva adelante el Consejo Nacional Electoral y el movimiento alrededor de las candidaturas? Por favor, buenas tardes. Por favor, Patricio.
2: Muchísimas gracias, Andrés, por la invitación. Yo creo que lo que usted comenzó señalando, aquello de la efervescencia política por el tema electoral, diríamos que está reducida a los movimientos y partidos políticos que están buscando participación al corre-corre, digamos así, pues todo lo que estamos señalando, es decir, por este cortapisos que la justicia y quién sabe quién más está interviniendo. Yo creo que por eso es bien importante señalar cuál es el contexto en el que se desenvuelven estas elecciones. Entre los elementos más importantes, justamente es el que usted ha señalado y es el primer punto, es esto que podríamos denominar la limpieza de los opositores, que es una clara y burda manipulación para eliminar a todos aquellos que no están en la línea. Hoy mismo el ministro Reinberg dijo que la intención de ADN y del gobierno es promover alcaldes y prefectos, gobiernos autónomos descentralizados, que estén en la línea del gobierno para poder trabajar. Fíjese, ahí hay una respuesta clara y nítida respecto a lo que estamos conversando, además de los cambios en el cronograma, como digo, que le ha puesto el corre-corre a los diferentes. Pero también hay un problema, el problema que casi en todas las ciudades y las provincias estamos encontrando una fuerte fragmentación, que no es nuevo, es una tendencia que está ocurriendo, una fragmentación de los participantes en el proceso electoral, lo cual no es un indicador de que tenemos una democracia fuerte, más bien es lo contrario, porque está desapareciendo lo que son tendencias políticas, ideológicas, programáticas. Se erosiona justamente la posibilidad de armar tendencias más fuertes, políticas, programáticas, ideológicas, y en realidad los partidos políticos que la mayoría que se presentan son muy muy débiles. La otra cosa es justamente esto que acabo de decir, la debilidad de los partidos que surgen y están presentes en las elecciones solo en momento de las elecciones. No han tenido actividad, no se han pronunciado sobre temas acuciantes del país o de las ciudades, el tema de la minería, el tema de los tratados sobre el libre comercio a nivel nacional, etcétera, y aparecen en elecciones partidos por aquí y por allá que no tienen definiciones político-ideológicas, que no tienen proyectos de país, no tienen proyectos de sociedad, no tienen proyectos de territorio, muy abiertos a negociaciones en todo caso, y ese es un problema grave, porque además no tienen democracia interna, y si un movimiento partido que aspira a ser gobierno no tiene democracia interna, fíjense ustedes qué es lo que va a proyectar. Otra cosa muy rápida, los personalismos. son las personas las que arrastran a los partidos y a los movimientos y no a la inversa. Citó usted hace un momento el caso de Cynthia Viteri. Ella juega con el partido que más es conveniente para sus intereses o los intereses de los que le respaldan, en este caso el gobierno. Pero ¿qué hay detrás? No hay consistencia política. Y por último, yo diría la polarización. El electorado desde el 2000, desde las elecciones en la que ya Correa no podía ser presidente, terminó polarizándose y la gente vota ahora por el anti. Y aquí solamente termino esta primera.

0: votó por el insecticida. Murieron todos, incluso el grillo que votó en blanco y la mosca que no fue a votar. Fíjese usted.
1: Gracias, Patricio. Sí, efectivamente eso ocurre. Y en esta línea de pensamiento respecto a las posibles señales de una especie de interferencia del gobierno central, quisiera pedirle a Bosco que nos dé su apreciación de lo que han dicho sus colegas, sus compañeros de panel. Evidentemente se produjo un elemento inicial de intervención y de cambio de las condiciones, que fue el haber adelantado las elecciones al 29 de noviembre. Todo estaba previsto para el 14 de febrero, el Día del Amor y de la Amistad. Y con el pretexto del niño y de que van a haber inundaciones y tal, se adelantó, lo cual tenía una intencionalidad. Y luego, todos estos acontecimientos que ustedes están comentando. Bosco, por favor, al aire.
2: Gracias, Andrés, por la invitación. Un gusto con los panelistas y con los radioescuchas. Bueno, este es un segundo proceso en el que tengo la posibilidad de participar, ahorita como precandidato a la alcaldía de Manta, en su momento como concejal electo. Y pues puedo decir que hay varias variables, ¿no? El cambio de método, que volvimos al método de Hunt, pero con lista cerrada, ya que también eso provoca una mayor polarización y concentración de poder, de pronto, de representatividad legislativa por parte de los partidos con corrientes o tendencias dominantes, que en este momento pues habría que mirar cómo terminan decantándose de cara a los indicadores que mencionaba nuestro colega que me antecedió. Justamente temas como la polarización, que se ven reflejadas con mayor intensidad en las elecciones nacionales, principalmente donde está correísmo, anticorreísmo y antinovoísmo en algún punto, pues terminan también incidiendo en las elecciones seccionales. Sin embargo, hay ciertos fenómenos. Por ejemplo, te pongo el caso de Manta. En Manta el correísmo tiene una votación nacional del 63% histórica. Sin embargo, en las alcaldías no ha logrado un alcalde por la tendencia, porque existe un voto cruzado, donde la gente termina votando por la persona más que por la línea electoral que representa, sin menospreciar que existe una base, un piso electoral con el cual arrancan. Puede darse el caso de que termine ganando un alcalde que no tenga nada que ver con la línea dominante a nivel nacional. Luego viene justamente la volatilidad, ¿no?, que se provoca también, si bien no de cara a una segunda vuelta, porque no existe acá este tema, sí de pronto sobre lo seguro que pueden tener sus métricas, quizá algunas encuestadoras en los primeros meses de la pre-campaña, ¿no?, y de cara a cómo va avanzando, porque no hay nada fijo, sobre todo un escenario en el que la seguridad jurídica, en donde las mínimas garantías no están siendo respetadas, donde hoy vemos candidatos que mañana ya no existen dentro de la posibilidad de participar, partidos que están siendo eliminados prácticamente de la contienda, y alianzas que en algún caso se pudieran dar y luego no estar presentes, ¿no? Y eso también genera incertidumbre, dando también lugar a que exista esta otra parte, que es la fragmentación, donde justamente pues al existir en un principio muchísimos candidatos o precandidatos en muchísimos partidos, no le es posible tampoco al elector tener una claridad ideal de hacia dónde va la visión ciudad, porque tampoco se puede hacer campaña anticipada. La campaña termina siendo un escenario de 15 días en noviembre, y cualquier cosa hay que hacerla muy disimulada, mucho continuo, muy transversal, hacer política sin hacer política, y dentro de eso pues la gente se va a quedar con muchas ideas sueltas, de pronto más hacia la persona, más hacia el perfil, que realmente hacia las propuestas, porque luego coalicionarán y eso quedará un poco en el aire, ¿no?
1: Voy a ir con Patricio, voy a cambiar el orden de las intervenciones. Patricio, en esta ronda hemos señalado que hay una serie de señales, de manifestaciones de cierta interferencia, de cierta injerencia del Consejo Nacional Electoral, de el gobierno finalmente y de otros actores. Hay una sensación de que alguien está metiendo la mano en esto. Entonces tengo que hacer una pregunta. ¿Por qué le interesa tanto al gobierno esto? ¿Qué se juega Daniel Noboa en las elecciones del 29 de noviembre? ¿Por qué son tan importantes estos comicios? Por favor, Patricio.
0: Varias cosas, Andrés. La primera es evidentemente el control territorial. Ese es un tema clave, sobre todo en aquellas regiones como el Azuay o como la Amazonía.

0: En fin, provincias que tienen perspectivas de proyectos, sobre todo extractivistas y mineros. Entonces, controlar esos territorios para la inversión del Estado desde su propia perspectiva transnacional, extractivista y todo aquello que ya sabemos, y que las implicancias negativas que tiene para el territorio. Entonces, si usted tiene candidatos, tiene, digamos, perdón, alcaldes o prefectos afines, puede viabilizar esas, esas perspectivas que se está planteando. También, pues, el tema de las políticas públicas, de la coordinación, que eso no necesariamente, ese es un síntoma, Andrés, del subdesarrollo, pensar que si no es un candidato de mi misma línea política, yo no puedo coordinar y no puedo implementar proyectos de trascendencia o de coordinación a los niveles que corresponden con ese sector. Entonces eso es un absurdo y es un eso es un atrasa pueblos, como se suele decir. No necesariamente tiene que ser de la misma línea. Lo que tiene que haber es programas, proyectos, planes concertados, consensuados, acordados con los territorios, y ahí trabajar en una perspectiva sostenible, sustentable y para el mejoramiento de la calidad de vida. Por otro lado, tenemos el tema político. Si usted controla tiene a los GATS, a los gobiernos locales, desde la misma línea política, pues se le va abriendo el camino para las próximas elecciones en el presidenciales que se vienen. Entonces, son temas políticos, estratégicos y hasta económicos, porque en los territorios se puede también controlar determinados recursos que se manejan en función de lo que piensa el gobierno de turno. En este caso, permítame concluir diciendo que planes, programas y proyectos, a excepción del extractivismo, y como ya lo señalaron hace unos días del plan de crecimiento, el gobierno nacional para el año 30, creo, está centrado en el extractivismo, está centrado en la primarización de la economía. Y entonces, en realidad, para los territorios, si es que nosotros no tenemos una perspectiva, nosotros los ciudadanos, no tenemos una perspectiva de lo que queremos los territorios, quedamos subsumidos a esos elementos únicos que tiene en mente el gobierno, porque el gobierno, no sé cuál de mis colegas panelistas conoce un plan de desarrollo nacional, excepto este que señaló hace dos días o tres días el gobierno, pero que está centrado en el extractivismo, en la minería. Entonces, ese es el tema. O sea, lo que busca es políticamente capitalizar electorado, recursos y viabilidad de proyectos transnacionales que son atentatorios. En el caso de la minería, ya hemos peleado durísimo acá en nuestra provincia, en la ciudad de Cuenca, contra proyectos mineros, por ejemplo, ¿no? Eso en términos generales. Habrá muchos otros elementos que pueden ir saliendo en la conversación, Andrés.
1: Gracias, Patricio. Sí, efectivamente, el gobierno tiene mucho interés y por eso le está metiendo toda la ofensiva, toda la acción para lograr éxito. Ahora, los municipios, las prefecturas, los consejos parroquiales, las juntas parroquiales, tienen, Carlos, una enorme dependencia del gobierno, porque el gobierno maneja la plata. Y entonces hay una serie de asignaciones que ya están establecidas y que hay que simplemente transferirles, pasarles. Entonces el gobierno unos meses se atrasa, otros está cumplido, pero el municipio, fundamentalmente, y los consejos provinciales, están sujetos al gobierno. Entonces, esa dependencia me parece que hace que en cualquier circunstancia el peor negocio de un alcalde es pelearse con el presidente. ¿Qué pasa en provincia? ¿Qué pasa en ciudades de como Loja frente a esa dependencia del sector público y del gobierno central?
2: Bueno, Yo quisiera comenzar diciendo o comenzar recordando la idea general del municipalismo, la noción general que originó el municipalismo. Y era la idea de que los vecinos de un municipio, apartados de las grandes cuestiones políticas, decidieran lo que es mejor para su territorio, como dijo el doctor. Entonces, esa idea general poco a poco ha ido desgastándose, poco a poco ha ido desapareciendo, y ya hace varios años es una cuestión eminentemente política, digamos, el ejercicio de un municipio. Loja es una provincia que es hija de sus propias obras, que en realidad nunca ha podido esperar en toda la historia ecuatoriana nada del gobierno central.
1: Camina,
2: ¿no es cierto?,
1: en sus propios pies.
2: Camina, ¿no?, en sus propios pies, y las cosas que ha logrado las ha logrado por su propio esfuerzo. De manera que no asombra ni es motivo de inquietud esa falta de recursos estatales, que es la condición general de la provincia de Loja, del cantón Loja también. Pero, por otro lado, habría que pensar también en que nuestro nuevo constitucionalismo, bueno, no tan nuevo porque ya lleva algunos años, planteó la necesidad de que existan esto que llamaron gobiernos autónomos descentralizados. Y el ejercicio de los gobiernos autónomos descentralizados se lo realiza a través de una norma que es el Código Orgánico de Organización Territorial, Autonomía y Descentralización. Mira esas tres palabras tan importantes, esas tres frases: organización territorial, autonomía y descentralización. Bueno, la verdad es que durante todos estos años ni ha habido organización territorial, ni existe autonomía, como usted muy bien lo ha señalado, Andrés, ¿no es cierto?, ni existe descentralización de ninguna clase, ¿no es cierto? Esa idea general de que eventualmente se iban a ir transfiriendo competencias ha ido en sentido contrario. De forma tal que, desde luego, es importante que el presupuesto que puede dar el gobierno, y desde luego es importante que las autoridades trabajen coordinadamente, ¿no? Pero no me parece que sea un tema que deba, digamos, ahogar la iniciativa de un alcalde de cualquier provincia, o ahogar las propias tendencias de desarrollo de un alcalde de cualquier provincia. Se ha dicho, y con gran razón, que esa perspectiva extractivista a la que nos enfrentamos es tremendamente peligrosa. Y es tremendamente peligrosa porque en el punto actual, en el punto de inflexión en el que se encuentra, no solo el Ecuador, porque el Ecuador ya puede pasar de todo, ¿no es cierto?, sino el planeta entero. En el punto de inflexión en el que se encuentra el planeta entero, una perspectiva de ese tipo resulta, yo diría, mortal. Porque el verdadero oro del futuro es el que tenemos ahora, el agua.
1: Claro.
2: El agua, ¿no es cierto? En todo el mundo la escasez de agua dulce comienza a ser tremendamente notoria. Y nuestro país, particularmente bendecido en cuanto a fuentes de agua dulce, que son precisamente aquellas que más afecta a la minería y la extracción petrolera, el extractivismo en general, como se denomina. Bueno, de manera que ese, desde luego, no es el camino. Y ese camino de ordenamiento territorial tampoco puede ser, digamos, seguido por los gobiernos autónomos descentralizados. Cuenca, en esto, como en muchas otras cosas, ha dado ejemplo al país de una lucha firme, de una lucha serena, con altura, inteligente, como es la gente cuencana, con respecto a estos puntos, ¿no es cierto? Pero me parece que nosotros, las personas que habitamos en las diversas provincias del país, debemos pensar que nuestra relación con el Estado central, que podríamos llamar, o con las personas que habitan en Quito y en su periferia, que en general son las que, como usted dice, manejan la plata, manejan los recursos, etcétera, etcétera, nuestra relación tampoco puede ser de sumisión.
1: Así es.
2: Tampoco puede ser de inclinar la cabeza en cada momento, sino del sereno reclamo, como ha hecho Cuenca, de los recursos que corresponden a cada
1: gobierno. Lograr que en algún momento esos municipios, esos gobiernos locales, tengan la capacidad de pararse en sus propios pies, como es el caso de Loja, y entonces no depender tanto del sector nacional. Eso es muy complejo, pero se debería intentar que haya catastros adecuados, que se cobren los impuestos prediales y que logren tener sus propios dineros. Pero ahí viene la política, porque ningún alcalde quiere ponerse duro y quiere cobrar esos impuestos y poner un catastro bueno, porque le significa un perjuicio a sus aspiraciones electorales.
2: Claro, en todo caso, las tasas que cobran los municipios, ¿cierto?
1: Las tasas y los impuestos prediales, pues, los impuestos prediales. Vamos a dar la palabra a Bosco para que nos dé su apreciación de lo que acabamos de mencionar e incorporar otro elemento, y es lo que también ha ocurrido en el transcurso de estos últimos tiempos en algunos municipios. y también con algunos alcaldes. El caso de Loja, que fue defenestrado, el alcalde titular, digamos, original.
2: Franco Quesada.
1: Franco Quesada. Lo que ocurre con Guayaquil, que el alcalde de Guayaquil, titular, está sometido a los tribunales, tiene una detención. Lo que sucede en Esmeraldas, lo que sucede en varias ciudades, Bosco, que los alcaldes están involucrados o están en condiciones de sujetos a los tribunales, a las cortes. Bosco, por favor, su apreciación.
3: Bueno, vamos a entrar un poco también a la lógica geopolítica, ¿no? Podemos entender que dentro de este clivaje que parece más cercano al contexto de la Guerra Fría, Estados Unidos acaba de establecer una política, se puede decir, occidental, para un poco alinear este hemisferio y a los gobiernos que están surgiendo, llamada el coronel Trump, ¿no? Y dentro de esto, hace nada, se convocó a una conferencia donde se pretendió establecer las lógicas del terrorismo de extrema izquierda, ¿no? Y esto es peligroso porque nos remonta también a la misma dinámica de la doctrina de seguridad nacional establecida en los 70 en las dictaduras militares. ¿Por qué hago colación a esto? Porque escuchando al ministro John Reinberg el día de ayer, donde decía, bueno, es que necesitamos alcaldes que estén comprometidos con el gobierno, que copien o casi que obedezcan a la línea del gobierno, y que los alcaldes que están presos no han logrado demostrar su inocencia, creo que estamos trastocando precisamente esa presunción, que es una norma básica, se puede decir a nivel de derecho, que uno es inocente hasta que se demuestre lo contrario, y la carga de la prueba está en quien acusa. Entonces aquí estamos invirtiendo esos papeles y estamos comenzando a juzgar mediáticamente a través de informes reservados, a través de la caracterización del enemigo interno, que es coadyuvado por un enemigo externo, un fantasma, que antes se llamó subversión, que ahora se llama narcoterrorismo, comunismo, izquierda, ¿ya? Y comienza también a afectar. Y la gente se ve, ahora sí, entrando en materia, de cierta forma secuestrada, a tener que votar por un candidato que tenga que ser afín, porque si no la plata no llega, porque si no hay obras, porque si no lo persiguen y va preso, y me derecho a elegir a quien considere tiene una visión afín a la mía para mi ciudad, que va de pronto a liderar procesos de reclamación legítimos, de gestiones, de oponerse a macroproyectos como los que mencionan, ¿no? Que son lesivos para la naturaleza, los recursos naturales, pues inmediatamente se convierte en un enemigo público. Y va a terminar preso o va a terminar sin recursos, castigado, como pasa en muchos municipios que se han tenido que atrasar con los sueldos de los obreros, porque no les transfieren, porque les generan procesos paralelos, y si no te portas bien, terminas como terminaron los otros, y hay una ejemplificación muy drástica. Entonces, un claro ejemplo también de las pretensiones del gobierno es la intervención en competencias, ¿no? Las agencias de tránsito, las empresas de seguridad, en el caso de Guayaquil, que ya van también metiéndole mano a la autonomía de los territorios, que de cierta forma pues recaudan una renta y permite llegar a mediano o largo plazo a ese ideal que ustedes mencionaban, ¿no? De que las ciudades se puedan parar en sus propios pies. Ya, ahora tenemos la Policía Nacional, casi que como cuota, haciendo un trabajo para el cual tampoco están capacitados, porque no es lo mismo de pronto con una agencia de tránsito te pida a medianoche documentos sin portar un arma y sin estar facultados para ejercer, digamos, el uso de la fuerza o activar ese Leviatán, el poder coercitivo del Estado, mientras que un policía sí lo puede hacer. Y mañana se puede dar casos como los que hacen dado de desapariciones, que sabes que no me diste para las colas y terminas con un tiro y todo porque llevabas aparentemente algo en tu carro. Y no necesariamente es así. Yo sí creo que el tránsito es un tema trascendental para los territorios, para su ordenamiento interno y para su control territorial. Y en la misma lógica pues podríamos hablar de qué tanto las libertades de los alcaldes sí están sujetas a lo que el gobierno le esté planteando. Por ejemplo, la ley 7030. Ya limita muchísimo la posibilidad de hacer acción social, de que se puedan construir infraestructuras, pero que para poderlas operativizar se necesite de pronto la intervención de terceros actores como fundaciones, empresas privadas, APPs, o la misma intervención del Estado administrándolas, ¿no? Y ni hablar, por ejemplo, de las últimas reformas de COTAC, que le quita las atribuciones a los concejales de presentar legislación. Es decir, solamente se van a dedicar a fiscalizar, lo cual está bien porque también hay una omisión en ese tema, pero sí creo que genera también una lesión en cuanto a la función misma del concejal como legislador, porque se convertiría netamente en un fiscalizador y no a quien genera política pública para el territorio, que es en gran medida lo que va a hacer, ¿no? Eso de manera general.
1: voy a terminar, estoy sobre el tiempo y quiero hacer una ronda final. Solo por curiosidad, Bosco, usted candidato, ¿por qué organización política es ahí en Manta?
3: Actualmente por la Alianza por el Común, Alianza 217, Partido Unión Popular y Partido Socialista Ecuatoriano.
1: Ah, perfecto, ya. Entonces vamos con una ronda final. Les quiero pedir que hagan intervenciones muy cortitas de algo que se les haya quedado y que quisieran aportar. No voy a hacer preguntas, simplemente voy a conceder la palabra. Patricio, empecemos con usted en la ciudad de Cuenca.
0: Muchas gracias. Sí, yo concluiría señalando que uno de los temas claves de este nuevo proceso de seccionales es la lucha, recuperar la lucha por la descentralización que peleamos tanto en los años 90 fundamentalmente, tal vez en los 80 también, pero eso es determinante justo por lo que los colegas están señalando. Gobiernos autónomos, descentralizados, son palabras mayores. Esa es la primera cosa. Y concluir, Andrés, que ciertamente no estamos todavía en campaña, pero el electorado ya debe ir percibiendo quién es el que mejor propuesta de sociedad, el mejor, qué mejor propuesta de territorio, qué mejor propuesta de ciudad tiene. Y eso tiene relación con varios ejes, como ya dije, la descentralización, pero también la seguridad. El caso de Manabí es recurrente, el caso de la SUAI de nuestra ciudad se va acrecentando ese problema. Tenemos que ver el tema de la transparencia, qué candidatos tienen o no antecedentes para no votar por ellos. Quien vota por corruptos es cómplice. El tema ambiental, el tema de la participación democrática, el tema de la educación, salud en cuanto a competencia corresponde, el tema de la conectividad, el tema de la economía, del empleo, de la movilidad. Son temas que están ahí en agenda para tanto prefectura como alcalde, según, repito, competencias.
1: Gracias, Patricio. Por favor, Carlos, un minuto para ir cerrando.
2: Muchas gracias. Yo quisiera recordar en este momento, respecto de esa debilidad de los partidos políticos, un artículo que hace 50 o más años en la revista La Calle publicó un periodista llamado Jorge Reyes. Jorge Reyes pone allí que en el Ecuador nunca hubo partidos políticos. En todo el siglo XIX siempre hubo caudillismo, florianismo, rocafuertismo, urbinismo, garcianismo, etcétera, etcétera. No verdaderos partidos políticos. De manera que en este momento que estamos en esta debacle democrática, podría ser, digo yo, soy un optimista, podría ser el momento en el cual inauguremos un verdadero régimen de partidos en el Ecuador.
1: Por fin,
2: si pudiéramos tener verdaderos partidos políticos, verdaderas discusiones políticas, verdaderas gentes políticos en todo el sentido de la palabra que puedan dirigir no solo los municipios, sino el país en general.
1: Muchísimas gracias a Carlos García de Loja. Vamos ahora a Manabí. Por favor, Bosco, un minuto.
3: Bueno, yo creo que efectivamente Ecuador atraviesa de manera permanente, como lo dijo el colega, un hiperreformismo. Y ese hiperreformismo también lo Panchano, ¿no? Lo esboza como la trama de Penélope. Cada presidente que llega tiende a modificar la constitución y todo el aparato normativo, un poco para que calce la ropa a su medida. Y es algo que hemos venido padeciendo y que precisamente nos vuelve, digamos, en el plano institucional bastante volubles a quien esté en ese momento en el cargo. Y es algo que es lo que vamos a padecer ahora. En cuanto al sistema de partidos, yo creo que efectivamente hay partidos, sí, tendenciosos, fuertes, pero que también se convirtieron en franquicias, que de cierta forma tampoco es que representan con coherencia una línea ideológica o a lo que el electorado busca, sino es que se vuelven eso. La idea de una hamburguesería famosa que tiene una marca, que tiene un logo, que tiene unos colores y signos distintivos, y que con colocar cualquier cosa en medio de ese pan, la gente lo va a comprar por esa marca. Y eso tampoco debe ser. Yo creo que es importante hacer una conjugación coherente entre candidato, propuesta, ideología o tendencia de pensamiento y partido institucionalizado.
1: Muchísimas gracias a nuestros panelistas. Me he sentido muy complacido de tener la participación de Patricio Carpio, Bosco Vera y Carlos García. Patricio desde Cuenca, Bosco desde Manabí, desde Manta, y Carlos García desde Loja, de alguna manera, en atención a que él está en Quito, pero vive y es ciudadano de Loja. De modo que me he sentido contento, digo, porque es una mirada, es una visión de distintos lugares que justamente tienen que ver con lo que va a ocurrir el próximo 29 de noviembre. Elecciones seccionales, elecciones locales, de gobiernos locales. Muchísimas gracias a nuestros panelistas y, por cierto, también a la

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1: El INAMI emite doble alerta meteorológica por lluvias intensas, calor extremo y radiación UV del 1 al 4 de agosto. Hay que tomar en cuenta este periodo de sol, de verano que estamos viviendo en la serranía ecuatoriana, particularmente en la ciudad de Quito, estos soles y estos cielos que se hacen presente con calor intenso. Vamos a presentar inmediatamente un diálogo, una conversación, justamente en torno a lo que ocurre con la política y estos dimes y diretes que se han producido entre el expresidente Osvaldo Hurtado y el actual mandatario Daniel Noboa. Está con nosotros el profesor Carlos García, él es un analista político. Le hemos pedido al docente García que nos atienda unos minutos para analizar esto. Evidentemente estas disputas y estos agravios que se han formulado de uno y de otro lado poco conviene al país. Esto no trae ningún beneficio ni trae ninguna posibilidad de solucionar los graves problemas que tiene el Ecuador, pero entretiene y produce discusión, debate, mucho ruido en las redes sociales y finalmente esa es parte de la forma en que se hace política en nuestro país. Queremos entonces comentar y hablar sobre lo que está ocurriendo y para ello está Carlos García. Bienvenido, gracias Carlos. ¿Cuál es una primera lectura que usted hace sobre las declaraciones que hizo Hurtado inicialmente y la respuesta que ha dado el presidente Noboa aquí justamente en Radio Quito esta mañana, señalando que se trata de un cadáver con formol, una cosa así? Por favor, Carlos, adelante, le escuchamos.
2: Estimado Andrés, muchas gracias. Muy complacido de estar aquí nuevamente. Bueno, en realidad me parece que esto nos sirve como una especie de retrato de nuestra clase política. Y el retrato de las generaciones que se han sucedido dentro de nuestro quehacer político. Nosotros pensamos, los que venimos del siglo XX, tenemos un concepto específico de dictadura, ¿cierto? El concepto de esas dictaduras militares que estuvieron en el país desde los años 60 hasta los años 70, a fines de los años 70 prácticamente, cuando regresamos a la democracia. Recuerde usted, Andrés, esa primera dictadura de los años 63 al 67, la dictadura de estos generales, la que derrocó a Carlos Julio Arosemena, que era una dictadura en verdad que tenía todos los poderes a su disposición y tenía una clase política o una generación política que se le oponía. Era la generación política de Velasco Ibarra, de Camilo Ponce Enríquez, de Carlos Julio Arosemena, de Otto Arosemena Gómez, de Ruperto Alarcón Falconi, toda una generación de políticos que venían de otros tiempos y que se oponían a esa dictadura y que, digamos, hablaban en contra de la dictadura y que pedían el retorno a la democracia, que eventualmente se dio cuando se entregó el poder a Clemente Yerovi Indaburu y luego la Asamblea Constituyente que le dio el poder a Otto Arosemena Gómez y las elecciones que le devolvieron el poder a Velasco Ibarra y luego la nueva dictadura que duró hasta fines de los años 70 cuando entra la generación del doctor Osvaldo Hurtado, de Jaime Roldós, de Rodrigo Borja, de toda esa nueva camada de políticos que combatieron a la otra dictadura, ¿cierto? Entonces es más o menos como una especie de relevo generacional de políticos que han ido pasando en nuestro panorama ecuatoriano de tiempo en tiempo. Y ahora sucede una cosa que me parece tremendamente interesante. Un político de otra generación, un expresidente de la República, muy respetado en los ámbitos de académicos, en los ámbitos políticos, se enfrenta a un político de nuevo cuño, ¿no es cierto? Y un político de cuño recentísimo, porque no tiene más de 4 o 5 años en la actividad política con nuestro presidente Noboa. Y se enfrenta con esa palabra tan temida, esa palabra que durante muchos años ocasionaba terror, escalofríos, ¿no es cierto? Dictadura. Porque cuando hubo el regreso a la democracia, en el 79, todo el mundo tenía esa palabra en los labios. No hay cómo pasarse de esto porque puede volver la dictadura. No hay cómo hacer esto porque puede volver la dictadura. Bueno, ahora esa palabra vuelve a sonar, ¿cierto? Pero con un término que el presidente Hurtado ha sacado como criptodictadura, refiriéndose que es una dictadura que está escondida en diversos mecanismos. Y luego, me parece tremendamente interesante también la respuesta del presidente Daniel Noboa, porque el presidente Daniel Noboa ha hablado de, claro, de un cadáver político, de un cadáver que ha sido conservado en formol, pero lo que me parece más interesante, más allá de los adjetivos de descalificación que tuvo contra Hurtado, me parece lo más interesante que él encuentra que su interlocutor es el grupo financiero que maneja Teleamazonas y que maneja otros medios de comunicación. Y su argumento de defensa es que cómo ese grupo financiero se atreve a atacarlo a él cuando ha sido el que mayor ganancia ha tenido en los dos últimos años. Es decir, mi querido Andrés, para el presidente Daniel Noboa no es necesario en este momento justificarse con respecto a esas afirmaciones. Es necesario señalar que hay un holding financiero detrás de estas afirmaciones que en el criterio de él ha rescatado al doctor Osvaldo Hurtado de su olvido y que lo ha puesto al frente precisamente con la intención de que lo descalifique. Me parece a mí con mi modesta opinión que esta es una forma muy elitista de hacer política, ¿no es cierto? De pensar que solo las grandes élites del poder, del dinero, son los interlocutores válidos en un espacio democrático. Yo creería que el presidente Daniel Noboa debía reivindicar su calidad de demócrata, su calidad de mandatario democrático ante el pueblo en general, ante el soberano, ¿no es cierto? Ante el que lo ha elegido. Y debía reivindicar señalando que esas afirmaciones son falsas porque no se ha intervenido la justicia, porque el Consejo Nacional Electoral no está proscribiendo partidos políticos, porque el Tribunal Contencioso Electoral no limita la participación política. Bueno, con esos argumentos dirigidos al pueblo, yo creo que hubiera sido una mejor manera de desvirtuar las afirmaciones que hace el expresidente Osvaldo Hurtado.
1: Gracias, sí, efectivamente, gracias Carlos por esta revisión global, digamos, más amplia, más general de lo que ocurre con esta discusión y esta disputa entre Noboa y Hurtado. Y esta referencia que hace Noboa respecto a la edad, viene a ser del doctor Hurtado, me resulta complicada porque tendría que pensar en las condiciones de edad que tiene su propio padre, don Álvaro Noboa Pontón. Entonces, sí, habría que considerar estos temas que no contribuyen, no benefician a la condición democrática, institucional, republicana del país. En lo que corresponde a las afirmaciones de Hurtado, del doctor Hurtado, el concepto de dictadura, que usted bien lo ha revisado, que bien usted lo ha planteado, en este caso, en el momento actual, en la coyuntura actual, el presidente Noboa ha tomado el control de algunas entidades, de algunas instituciones, pero hay democracia en el Ecuador, pues de hecho estamos hablando nosotros de esto y no tenemos ninguna censura ni ninguna dificultad. ¿Cómo entender el concepto o las circunstancias del gobierno de Daniel Noboa? Por favor, Carlos.
2: Estimado Andrés, definitivamente los conceptos que tienen que ver con la ciencia política, los conceptos de democracia, los conceptos de dictadura, los conceptos de autoritarismo, son conceptos siempre vacíos, son conceptos que siempre se llenan en unas determinadas coordenadas geográficas, económicas y sociales. Y entonces, claro, no todos tenemos el mismo concepto de cada una de estas denominaciones. Mire usted, por ejemplo, mi querido Andrés, que la palabra democracia, como fue concebida originalmente en su sentido moderno por los Freiners, por los que crearon la Constitución norteamericana, no tuvo una definición real sino hasta principios del siglo XX, cuando el presidente Woodrow Wilson estableció unas condiciones para la democracia, entre ellas soberanía, votación popular, etcétera, etcétera, que son las mismas condiciones que usted me acaba de señalar hace un momento y que señalan a un gobierno como democrático. Pero, sin embargo, esas condiciones pueden cambiar en cuanto a las situaciones sociales de un país determinado. Entonces, claro, y no podemos hablar de una dictadura al estilo de las dictaduras que hemos conocido en tiempos pasados, es decir, a la concreción del poder político en una sola persona y a la destrucción de todas las funciones del Estado. Bueno, podemos hablar, sí, de una fase que yo sí calificaría de una tendencia autoritaria de lo que está sucediendo en la actualidad, ¿no es cierto? Porque hay, quien se quiera o no, hay una dirección determinada que están siguiendo las cinco funciones del Estado. La función ejecutiva, sin duda, lidera esa dirección. La función judicial, bueno, no se queda atrás en esa dirección. La función electoral también sigue en esa dirección. La función de control social está más o menos por ese mismo camino, como vemos con las cuestiones que hubo en el Consejo de Participación Ciudadana, la designación de la presidenta del Consejo de la Judicatura y todas las cuestiones que están resultando alrededor. Ahora, si me dice usted, Andrés, que son meras coincidencias, que son coincidencias en el juego democrático y que estas coincidencias no implican necesariamente la concentración de poder, yo puedo decir, bueno, sí puede ser, pero es un hecho que sí existe una tendencia, una dirección que todas las funciones del Estado están siguiendo, y que esta tendencia, esta dirección, está liderada por la función ejecutiva. Ahora bien, dentro de eso es una cuestión más delicada, hablar de la limitación de la independencia de las funciones. Precisamente el día de ayer la Asociación Ecuatoriana de Constitucionalistas celebró un congreso de respecto de este punto, junto con la Corte Constitucional. El congreso se llamaba Independencia Judicial y Democracia. Independencia Judicial, Democracia y Constitucionalismo, perdón. Y precisamente un montón de expertos analizaban este punto de la independencia judicial. Y todos ellos se resguardaron muy bien de decir directamente que no existe independencia judicial en el Ecuador, pero sí dijeron que existe una severa afectación a la posibilidad de independencia judicial. Incluidos, me parece a mí, algunas de las personas que son miembros de la Corte Constitucional. Entonces, claro, todas estas circunstancias sociales nos permiten llenar esos conceptos vacíos de los que hablábamos antes, ¿no es cierto? Y Hurtado, el presidente Osvaldo Hurtado, teniendo su bagaje político y su bagaje también como cientista social, ha decidido o nos ha expresado que si bien no se trata, porque eso entiendo yo que es lo que quiere decir, que si bien no se trata de una dictadura en el sentido de las dictaduras que el mismo Hurtado vivió en los años 60 y 70, sí se trata, según él, de una criptodictadura. Es decir, me parece a mí de un autoritarismo que está escondido bajo formas democráticas que entiendo que el presidente Hurtado teme que en cualquier momento se rompa. Y ese es el temor que tenemos los que somos de otra generación, los que hemos vivido otros tiempos políticos, ¿no es cierto? Las generaciones nuevas han vivido siempre en un estado de democracia, en un estado en el que bien o mal han habido presidentes, en el que bien o mal se han elegido esos presidentes, en el que bien o mal se han descalificado o se han echado a esos presidentes, pero han habido nuevas elecciones, y en el que no cabría esperar que haya un cambio radical como lo hubo en los años anteriores. Pero sin embargo, existen todas estas señales que indican una tendencia, una dirección que está guiada por la función ejecutiva, y que las otras funciones parecen seguir diligentemente, ¿no? Bueno, y habría otra cosa que decir con respecto a las declaraciones del presidente Hurtado. El presidente Hurtado en su intervención en Teleamazonas, la intervención original, habló precisamente del miedo que existe en la clase política ecuatoriana con respecto a un pronunciamiento directo sobre la existencia de una dictadura o sobre críticas a la conducción del Estado por el presidente Daniel Noboa. En cierta forma, parece ser que eso existe, porque se ve muy poca efervescencia en cuanto a este tema, aunque la efervescencia respecto de la persona del presidente Hurtado, respecto de sus características físicas, de su edad, de sus antecedentes políticos, de su gobierno, esa efervescencia sí parece estar en pleno vigor, ¿no es cierto? Claro que hay que pensar que en estos momentos actuales en los que vivimos, la democracia cristiana de los años 60 y 70, la democracia popular de los años 80 y 90, es un mero recuerdo. Ya los partidarios que fueron del presidente Hurtado en su tiempo ya no estarán seguramente en las condiciones necesarias para intervenir en este debate político en redes, que es tan veloz, tan animado, y que además implica otras cuestiones u otras perspectivas.
1: Gracias. Sí, el expresidente también hizo referencia al tema de que estas condiciones en que él juzga, él observa, digamos, del gobierno de Daniel Noboa, podrían tener alguna similitud con el gobierno de Rafael Correa. Entonces, hay el tema del miedo, hay el tema de las libertades, hay el asunto relacionado con las instituciones, con la concentración del poder, en fin, hay una serie de hechos, pero como usted bien señala, los conceptos estos de dictadura y tal son vacíos porque dependen de los momentos y de las cosas que estén ocurriendo. Pero este momento en el Ecuador, técnicamente, digamos, no hay una dictadura. Por favor, Carlos.
2: Digamos que no hay una dictadura en el sentido de que no es un solo sujeto, un solo individuo, el que tiene todo el poder político, ¿no es cierto? El que maneja todas las funciones del Estado. Porque existe una función de transparencia y de control social que tiene sus personeros, una función electoral que tiene sus personeros, una función judicial que tiene sus personeros, ¿no es cierto? La misma función ejecutiva, la función legislativa también, y todas están constituidas por individuos, por sujetos diferentes que idealmente, como lo quiere la democracia, tienen sus propias ideas, sus propias formas de pensar, sus propias formas de actuar, y que están dirigidos por el baremo, podríamos decir, por el estándar de la Constitución, de los derechos constitucionales, a la cual todos están y estamos obligados a respetar. Entonces, claro, en este sentido, habiendo una pluralidad de sujetos, habiendo una Constitución que está en vigencia, habiendo idealmente la necesidad de que esos sujetos respeten la Constitución, bueno, en este sentido sí puede hablarse de que existe una democracia. Pero esa democracia pende de que estas personas, los que dirigen la función de transparencia y control social, los que dirigen la función legislativa, los que dirigen la función judicial, los que dirigen la función electoral, depende de que esas personas tengan pensamiento propio, ideas propias y acciones propias, que puedan ser el adecuado contrapeso al poder que tiene la función ejecutiva, ¿no es cierto? Al poder que tiene el presidente de la República, porque nuestra Constitución le otorga mucho poder a la presidencia de la República. Entonces, claro, en esta tarea de que las funciones ejercen contrapeso con respecto a un solo poder y que evitan, por tanto, que el poder sea omnímodo, en este sentido dependemos muchísimo de la acción de estas personas. Dependemos muchísimo de la libertad intelectual de estas personas, ¿no es cierto? Es eso lo que está sucediendo. Y estas personas, los rectores de estas funciones del Estado, son también quienes deben salir a decir: miren, no pueden decir que estamos en dictadura en el Ecuador, porque yo, desde mi función, ejerzo independientemente el poder político que el pueblo me ha concedido, y en ese ejercicio independiente del poder, soy también un guardián de esa democracia que nosotros tenemos. Eso tendríamos que escucharlo para estar más tranquilos los ciudadanos, para que haya más tranquilidad en el ambiente político ecuatoriano, para que nos podamos acercar a las urnas con más confianza en las próximas semanas. Tendríamos que escuchar esas afirmaciones de los representantes de las funciones del Estado. Porque, Andrés, que un expresidente de la República, creo que es uno de los pocos expresidentes de los años 80 que todavía están con vida, o el único de los años 80 que está con vida, que él salga, digamos, de su espacio de academia para denunciar estas cosas, habiendo sido en tiempos anteriores, en los últimos 3 años, un defensor férreo del presidente Daniel Noboa, y habiendo sido un crítico severo de los años del correísmo, bueno, resulta un poco preocupante, ¿no es cierto? Un poco inquietante. Ahora bien, habría que decir otra cosa. Es verdad esa situación de que el momento actual tiene semejanzas con los tiempos del correísmo, en el cual precisamente sucedía esto. Habían funciones del Estado, habían funciones del Estado idealmente independientes. Había una Corte Constitucional, había una Constitución en ejercicio, pero sucedían cosas como el juicio al diario El Universo, que fue de conocimiento público, ¿no es cierto? El juicio al diario El Universo, en el cual la Secretaría de Comunicación lo denunció, la Secretaría de Comunicación lo juzgó, la Secretaría de Comunicación lo condenó y la Secretaría de Comunicación rechazó la apelación de ese diario. Entonces, claro, en instancias como esas, cuando sucedían cosas como esas, cuando suceden cosas como esas, es tremendamente difícil decir que solamente, digamos, la estructura democrática puede soportar la idea de democracia. Y en realidad causa preocupación. Y como digo, esa preocupación puede ser desvanecida si es que estas personas que están a cargo de las funciones del Estado ratifican su independencia, ratifican la libertad esencial de pensamiento y de acción que tiene que tener una persona en tan altas funciones. Y nos dicen, no señores, aquí hay una democracia.
1: Gracias, Carlos. Vamos a terminar y tengo una consulta un poco en lo que usted acaba de señalar respecto a al episodio de diario El Universo, el tema de la libertad de expresión. Ese es un aspecto muy importante porque en el gobierno de Rafael Correa hubo una persecución institucional en contra del periodismo y de la libertad de expresión. Había una conducta de Estado. De hecho, se creó una superintendencia, se elaboró una ley, o sea, había toda una estrategia de Estado para someter, para perseguir, para provocar el pensamiento único, que era el afán que tenía Rafael Correa. Eso es evidente. Ahora, en el país, gozamos de libertad de expresión, hay ciertos manejos sutiles de controlar, de apoderarse, de tomar el control asimismo de los medios, pero la libertad de expresión es una señal, es una un valor que demuestra la existencia o no de la democracia. Con eso terminamos, Carlos, por favor.
2: Claro, sin duda es un elemento esencial a la libertad de expresión, y a la libertad de expresión debe anteceder la libertad de pensamiento, ¿no es cierto? Y ambas libertades nos llevan a la libertad de poder determinarse, perdón, a esa autonomía de la voluntad, que es la característica esencial de las democracias liberales modernas. Hay esa libertad de expresión, pero no negará usted, mi querido Andrés, que esa libertad de expresión, como usted ha dicho, ha tenido algunos manejos que son tremendamente peligrosos y que ahora que lo estoy pensando no son nuevos. No hay nada nuevo bajo el sol, Andrés, porque en los primeros años y a la mitad del siglo XX ya existían manejos en contra de la prensa. Me parece a mí que el famoso diario El Día, en alguno de los gobiernos de Velasco Ibarra, si no estoy muy equivocado, fue privado de la posibilidad de importar papel o de tener papel, lo que equivalía ahora a silenciar una radio o a cerrar una estación de televisión, ¿no es cierto? Y o si no fueron, apartados de la actividad política diversos medios por medio de la quiebra financiera. Y esto en parte también lo vemos, y es un poco preocupante con lo que está sucediendo con Diario Expreso, con ese reclamo de la Secretaría de Bienes Públicos respecto de un paquete accionario que tiene Diario Expreso y que está, digamos, ocasionando graves problemas a esa casa periodística, ¿no? Lo hemos visto también con la compra del medio digital La Posta, muy popular en otro tiempo, que ahora tiene otra dirección, y con la aparición de diversos medios digitales que tienen una dirección determinada. Sería lo deseable, Andrés, que en este momento no, digamos, nos pongamos en el plano ese de confrontación, que nunca es bueno en un ambiente democrático, porque las democracias maduras no tienen confrontación, tienen diálogo abierto, ¿no es cierto? Tienen discusión, tienen libre intercambio de ideas, normalmente sin esos insultos que nos caracterizan a la democracia ecuatoriana. Sería deseable que se rectifiquen estas posiciones, que se den las seguridades necesarias al pueblo ecuatoriano de que nuestra democracia vive, de que nuestra democracia es fuerte y de que nuestra democracia se proyectará al futuro por muchos, muchos años.
1: Perfecto, señor. Muchísimas gracias entonces por haber compartido sus ideas, sus opiniones sobre esta disputa verbal, estas declaraciones de ida y vuelta que se ha formulado entre el expresidente Osvaldo Hurtado y el actual mandatario Daniel Noboa. Esto ha merecido una serie de reacciones, de comentarios, de posiciones enfrentadas en las redes sociales.

0: particularmente. Hoy le hemos pedido al doctor Carlos García, docente universitario, analista político, que nos dé su apreciación, su criterio sobre el contenido y la trascendencia de cada una de las posiciones que se han señalado, que se han manifestado durante esta disputa. Muchísimas gracias a Carlos García por haber estado aquí en Radio Quito y Platino.
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0: Vamos a poner ahora una entrevista que tiene que ver con la seguridad en la ciudad de Quito, particularmente en el transcurso de estos días, de estos últimos días. Se han conocido una serie de episodios que demuestran un altísimo nivel de violencia, de criminalidad, de extorsión, en fin, que vive la ciudad. Varios casos están ahora mismo por resolverse, por definirse. Otros ya se han consumado, se han concretado, digamos, y claro, hay nerviosismo respecto a lo que ocurre con la seguridad. Es un tema recurrente. En el caso de Ecuador, estamos inquietos por lo que sucede en todo el territorio, y ahora con mayor atención en la ciudad de Quito.
2: A propósito de este tema, hoy en la mañana, en estos micrófonos, el presidente de la República dijo: hay menos extorsiones y homicidios en Quito en comparación con gobiernos anteriores.
0: Bien, está con nosotros el general en servicio pasivo, Luis Altamirano, excomandante general del Ejército. El general Altamirano es un analista de temas políticos, es docente universitario y está siempre inquieto por los acontecimientos que se producen en el orden político y en el ámbito también social. General, bienvenido, gracias por estar con nosotros. Esto que sucede en Quito parecería que ya no es solamente de una disputa entre las bandas, un poco como que el tema de la violencia, de la criminalidad, se ha desbordado. ¿Cuál es una primera apreciación que usted tiene sobre esto? Si es tan amable, buenas tardes.
3: Andrés, buenas tardes. Un saludo cordial a la audiencia. Muchas gracias por la invitación. Mire, hay causas coyunturales y causas que están relacionadas con el contexto. Hay un desplazamiento del crimen organizado hacia la capital. Estamos viendo, de acuerdo a los reportes que han dado autoridades de policía, un desplazamiento, digamos, de grupos delictivos como los choneros, los lobos, los choniquiles, y han expandido no solo desde las zonas costeras, sino hacia la periferia de Quito, que eso también hay que tomar en cuenta, que son las zonas periféricas de Quito las que están en este momento en una búsqueda de establecer un dominio territorial. Pero por otro lado, hay una sobreextensión de la capacidad de la fuerza pública. Tenemos a Fuerzas Armadas, a Policía Nacional, dispersas en múltiples frentes, en cárceles, en fronteras, en el aspecto de minería, en protección de autoridades, en puertos, y esto de igual forma reduce el personal que está disponible normalmente para la ciudadanía. Y otro aspecto es esta violencia táctica, yo diría, de alto impacto, que se va normalizando. Este mismo hecho de cuerpos decapitados, de atentados con explosivos que se han dado, de sicariatos, de extorsiones, es una muestra de marcar fronteras de control y de enviar un mensaje, en cierto modo, de intimidación al propio Estado y a la ciudadanía. Y por otro lado, hay una intimidación directa a la sociedad. Estos actos delictivos que se han dado inclusive a docentes, que este momento inclusive afecta todo lo que circunscribe a aspectos de universidades del país. De hecho, ha habido un pronunciamiento de las mismas. Entonces, tenemos una combinación de una violencia que no solo está dado por este desplazamiento del crimen organizado, sino también de grupos organizados de delincuencia común y al mismo tiempo de la delincuencia común que se presenta. Es decir, es un aspecto bastante complejo, y a la final lo que tenemos son aspectos de tensión que se ha dado entre el gobierno nacional, las autoridades locales, que a la final esto no ayuda a la solución de un problema que tiene que ser abordado de forma integral. Eso le podría decir como una primera apreciación, Andrés.
0: Está perfecto, claro, son elementos combinados que están apareciendo y que contribuyen desde distintas aristas a provocar esta situación que tenemos en el Ecuador. Yo quisiera quedarme con la primera parte de su exposición general. ¿Es posible que las fuerzas del orden, digamos así en términos generales, estén ya agotadas, estén ya afectadas desde una perspectiva de estado de ánimo, digamos, para seguir en esta lucha? Las Fuerzas Armadas, de modo particular, todos sabemos, tenían otras tareas, tenían otras responsabilidades y ahora están trabajando, actuando, participando para enfrentar este mal. Pero todo esto va desgastando, va agotando, no sé. ¿Cuál es su apreciación sobre este particular, si es tan amable?
3: Lógicamente hay un agotamiento porque uno de los incentivos en este tipo de operaciones es tener por lo menos algún umbral que refleje un éxito. Pero así como yo le digo, hay causas coyunturales, causas de contexto, también hay causas estructurales que no se abordan desde el aspecto de la política de seguridad. Porque, mire, cuando hablamos ya de elementos estructurales como falta de oportunidades, esta ausencia en muchas personas, especialmente en los jóvenes, de un horizonte socioeconómico adecuado, son elementos que convierten a las personas en presa fácil para el reclutamiento por parte de bandas delictivas a cambio de dinero. Cuando vemos un sistema judicial que está prácticamente cooptado, en donde vemos impunidad, esto se ha hablado de la puerta giratoria en la justicia. Cuando vemos deterioro social, cuando vemos que las leyes están ahí en el papel, pero no se aplica y genera esta anomia. Cuando vemos penetración en el crimen, del crimen en las instituciones. Entonces, esto genera un elemento de desazón, lógicamente, a los miembros de las fuerzas del orden, porque a la final hay un esfuerzo que se realiza, pero este esfuerzo a la final no se convierte en resultados. Y a mí me parece que hay una falta también de coordinación entre todos los niveles de gobierno, de coordinación entre todas las instancias del Estado, porque el problema es que se ha buscado politizar el discurso de la seguridad para buscar obtener rédito político, ya sea de un actor o de otro actor. Y ese es un problema que nos viene agobiando, yo digo, prácticamente en estos dos últimos años, en donde ya ha habido una serie de detenciones con respecto no solo a leyes que se proponen, sino a ciertas decisiones que se van dando en términos de inculpar o de responsabilizar la situación actual a adversarios políticos. Entonces, esto a la final no le hace nada bien, porque seguimos polarizando un tema en el cual tiene que existir una unidad estatal de todos los niveles de gobierno y de todas las funciones del Estado en la construcción de lo que es una política pública.
0: Ese es otro elemento que creo que no hemos hecho nada y no hemos logrado provocar esta unidad a la que usted se refiere. Es necesario que en unas circunstancias como la que vive el Ecuador tengamos la suficiente madurez, la generosidad para llevar adelante un encuentro entre los ecuatorianos. Tenemos miles de espacios para disputas, para enfrentamientos, para peleas, pero en el ámbito de la seguridad deberíamos estar total y absolutamente unidos. Y había una referencia que se hizo hace poco con oportunidad de la guerra contra el Perú, cuando el presidente Sixto Durán Ballén provocó un encuentro de los mandatarios que estaban en ese momento, de los exmandatarios que estaban en ese momento, y que dio un mensaje de unidad, una señal, digamos, de un encuentro entre los ecuatorianos. Ahora, eso es muy difícil porque todo se politiza inmediatamente. Enseguida tenemos una posición para oponernos o para adherirnos a la gestión o a la tarea que se lleva adelante. Y usted hizo una referencia sobre la situación de los gobiernos locales. Ahí deberíamos también estar juntos para con los gobiernos locales enfrentar este mal. Y usted ve las dificultades que hay, las tensiones que hay y tal. Entonces, la unidad general, quisiera que usted se detenga un minuto para dar su apreciación de esto que yo le he puesto para la conversación, por favor.
3: Mire, aquí hay un actor fundamental que es el gobierno central, que tiene esta capacidad de convocar justamente para unir esfuerzos. Cuando hay una falta de diálogo y se genera una ruptura política, lo que se hace es que se da las espaldas justamente a estos problemas por pugnas ideológicas, evitando que se sienten los actores que tienen diversos niveles de responsabilidad a coordinar acciones mínimas de seguridad. Y aquí, lastimosamente, inclusive por el año en que vivimos, hay un predominio del cálculo electoral. Se denuncia

0: un proceso electoral que inclusive ha sido altamente cuestionado. Hay una subutilización, por ejemplo, del apoyo municipal, a pesar que hay que reconocer que el apoyo municipal tiene también limitaciones en términos de los aspectos legales, en términos de acciones mucho más de elementos de fuerza que se puedan dar. Y ahora comienza a aparecer, inclusive esto le digo en las redes sociales, que genera una preocupación esta percepción del sesgo regionalista, en donde aparecen estos comentarios, en donde se dice, bueno, es que la atención se encontraba sentada en Guayaquil, se ha dejado la capital en un relativo, yo digo, desamparo, bajando cierto perfil al deterioro de la seguridad que se va dando en Quito. Entonces, es lógico pensar que el gobierno tiene aciertos, también tiene deficiencias, pero entre estos aciertos y deficiencias, unir esfuerzos con los gobiernos locales, lo que va a provocar es que esa política pública pueda ser aterrizada de forma mucho más efectiva en territorio y beneficie a los ciudadanos. Porque ¿qué tenemos que esperar para que se sienten a coordinar? Los resultados del próximo proceso electoral, es decir, estamos postergando decisiones que cuestan vidas, que generan dolor. Y ese es uno de los graves problemas que lastimosamente estamos enfrentando en este Ecuador de profunda polarización, que a la final la polarización no da de comer, ni tampoco salva vidas, ni tampoco previene delitos.
1: Esta sensación de lo que llaman los expertos, los conocedores del tema, expansión del crimen organizado, o sea, estas otras expresiones, estas otras muestras de enfrentamiento, de crimen, de violencia, de sicariato, en fin, lo que vive el país, esta expansión del crimen organizado me parece muy importante, porque antes pensábamos o nos decían o creíamos que era un enfrentamiento entre las bandas. Ahora hay otros espacios, otros escenarios, otros afectados que están sufriendo esta situación. Y claro, lo que sí es absolutamente evidente es la debilidad institucional a lo que usted se refirió. Esto, por ejemplo, que ocurre con la justicia y con las estructuras de funcionamiento de un Estado. El Estado se ve superado frente a esta criminalidad. Creo que en el ámbito, por ejemplo, carcelario, de alguna manera han logrado algún nivel de control. Me parece que en la minería también hay algunas señales, algunos datos de que el Estado está más presente, porque antes el Estado había abandonado el tema de la minería informal y habían territorios en los que el Estado no podía ni siquiera entrar. Ahora me parece que eso ha recuperado un poco. Entonces, este concepto de expansión del crimen y la debilidad institucional, por favor, general.
0: Mire, haciendo una precisión, Andrés, lo que pasa que hemos ido normalizando ciertas expresiones de violencia que ya no generan un impacto mayor en la ciudadanía. Usted, por ejemplo, hace referencia a la situación carcelaria. Le digo, cuando uno revisa esta investigación realizada por Caro Noroña sobre la situación de las cárceles en el país, en este reportaje de Encerrados para Morir, lo que podemos ver es que la situación ha empeorado. Porque mire, en el año 2025, en las cárceles se produjeron 1.220 muertes, cuando en el 2024 se produjeron 321. Cuando uno revisa los datos, por ejemplo, de violencia intracarcelaria, en el 2025 tuvimos 206 muertos por violencia intracarcelaria. Si eso llamamos control, ¿qué es el descontrol? Es decir, prácticamente es el segundo año más violento de la historia en las cárceles, porque el año más violento, fueron sobre 330, me parece, aproximadamente, se dio en el 2021, y después hubo un descenso ya en el 2022 a aproximadamente 150. Pero lo que es, en cierto modo, sui generis, es que en el 2025 aparece una categoría que se denomina por el gobierno muertes indeterminadas, en el 2024, perdón. Y en el 2024, le digo porque recién di una entrevista sobre ese aspecto, tuvimos 88 muertes indeterminadas. Y en el 2025, año que acaba de cerrar, 448. Entonces, la pregunta que uno se

0: hace. Y estos espacios están bajo control del Estado. No sabemos si estas personas murieron por muerte natural, murieron por violencia intracarcelaria o murieron por otro tipo de causas. Entonces tenemos un elemento de no clasificación de la causa de la muerte. 448, Andrés, es un valor superior inclusive a la violencia intracarcelaria que tuvimos en el año 2021. Entonces, estos elementos muestran que no hay un trabajo de carácter estructural que busque solucionar esos problemas. Pero volviendo a justamente a lo que usted mencionaba, el problema es que cuando no tenemos en el diseño de una política pública datos suficientes para construir esa política pública, porque no estamos solo frente al crimen organizado transnacional o sus expresiones locales, sino también a una delincuencia común organizada y a una delincuencia común que tiene sus diferencias y lógicamente el paramilitarismo, por ejemplo, en la frontera. Pero cuando usted hacía referencia al inicio, las autoridades, claro, han reportado una disminución del 15% de homicidios intencionales en Quito, y esto le digo durante el primer semestre. Pero cuando vemos las cifras estructurales, hay una mutación. Hay una mutación hacia un crimen más planificado y letal, porque lo que ha ido cediendo las estadísticas es una disminución proporcional en violencia interpersonal, en peleas y riñas, y se ha ido aumentando, en cambio, en forma proporcional, la violencia criminal ligada a bandas organizadas. Y predominantemente se han dado la mayor parte de estos homicidios por el uso de armas de fuego. Entonces, hay que ver que este desplazamiento geográfico evidencia un cambio en la tipología del homicidio. Y usted de igual forma mencionaba sobre el asunto de extorsiones. Entonces, se dan datos, yo le digo porque yo publiqué una obra, inclusive tuve la oportunidad de obsequiarle un ejemplar. Las denuncias de extorsión, le digo, en la realidad no han disminuido históricamente. O sea, tenemos mayor cantidad de extorsiones. Pero cuando vemos el problema del diseño de la política pública frente a la ausencia de lo que son estas investigaciones que tienen que realizarse sobre victimización, es decir, la cifra negra, hay un claro subregistro de delitos no denunciados que se dan por varios elementos, y a la final, cuando no tenemos, mire, la última encuesta de victimización se hizo en el 2010, datos publicados en el 2011. ¿Y por qué no se hace en el país esto? Porque es conveniente a los gobiernos. Y digo, desde el propio gobierno que llegó a una reducción importante, pero si no tenemos estas encuestas, porque en ese momento se trabajó con 120 mil ciudadanos en esa encuesta, son encuestas caras de hacer, pero hay una recomendación desde Naciones Unidas que se hagan cada 2 años. Nosotros la última encuesta la hemos realizado prácticamente hace 14, 15 años. Entonces tenemos estadísticas distorsionadas, generando una falsa sensación de reducción del delito. Esto impide diseñar políticas públicas con prevención eficaz, facilita al mismo tiempo la impunidad de estructuras delictivas, porque al final la gente no denuncia porque hay elementos por los cuales no denuncia, por miedo, por sensación de que la justicia no le va a dar resultado, por desconocimiento, etcétera. Y a la final desincentiva, lógicamente, la denuncia. Entonces, hay varios aspectos que tienen que trabajarse en una política, desde los elementos de prevención, que tienen que ver con estos aspectos, que tienen que ver con educación, que tienen que ver también con trabajar con el tejido social, pero no pensar que la solución al problema es exclusivamente la militarización. Y ese es un gran error. Le digo, hay estudios que se han realizado en varios países en donde la militarización no subsana los problemas de fondo y a la final los elementos persisten en el tiempo. Es decir, se gastan recursos, pero no se soluciona porque seguimos en este círculo vicioso de fragmentación de estructuras delictivas, de aparecimiento de nuevos grupos, de nuevos tipos delictivos. Es decir, es un tema, le digo, altamente complejo, y se necesita un trabajo coordinado de todas las instancias de gobierno y lógicamente también de los gobiernos locales.
1: Y la última pregunta y el último tema, digamos, que quiero plantear es algo que conversamos en algún momento aquí en nuestros micrófonos, y es el asunto de Colombia. Ahora vamos a asistir a un cambio de gobierno en Colombia. Ya se produjo uno en el Perú, uno podría pensar que hay cierta afinidad, cierta cercanía del presidente Daniel Noboa con los gobiernos del Perú y con el gobierno que se inaugura en Colombia el 7 de agosto. Eso podría hacer que veamos con mayor optimismo la lucha regional, la lucha por lo menos en nuestros tres países para enfrentar este mal general. Con eso terminamos, por favor.
0: Mire, hay que considerar de que los países tienen intereses. Lógicamente que pueden existir afinidades entre los mandatarios, afinidades que pueden estar dados por elementos de carácter ideológico. Y hoy, sobre todo, con este overlap o este paraguas de una política que viene llevando adelante los Estados Unidos, que también hay que tomarla con pinzas. Pero hay que recordar que más allá de estos elementos priman los intereses. Entonces, el Ecuador lo que tiene que estar analizando cuáles van a ser las repercusiones justamente de este cambio de la política de seguridad en Colombia y cómo esas repercusiones en términos positivos y negativos tienen que ser, por un lado, o aprovechadas y por otro lado, mitigadas en sus efectos. Porque recordemos que la relación que hemos tenido con Colombia no ha sido tampoco una relación de una luna de miel permanente. Tuvimos problemas durante la presidencia del presidente Uribe. Recuerde usted que yo le digo con una experiencia inclusive personal en Estados Unidos, en donde asistí con la Academia de Guerra de Colombia, que es la Escuela de Estado Mayor, y lógicamente que en ese tiempo, le hablo en el año 2005, se nos señalaba que el Ecuador no hacía lo suficiente porque no conteníamos el paso de estos grupos guerrilleros y posteriormente denominados narcoterroristas y grupos delictivos en la frontera. Y pues posteriormente tuvimos el impasse de las aspersiones de glifosato y posteriormente tuvimos esta situación en el 2008, esta incursión colombiana en territorio ecuatoriano, en donde lógicamente había nexos de funcionarios del gobierno facilitando este tipo de actividades. Pero lo que ha primado son los intereses que tienen los países. Entonces, lo que tenemos que pensar en primer lugar es consecuencias como el efecto globo hacia el territorio ecuatoriano, porque hay un riesgo estructural que va a existir por esta presión militar que se puede dar especialmente en los sectores de Nariño y Putumayo. El Ecuador como un escenario militar de un conflicto ajeno. En cierto modo, la política del Ecuador fue no inmiscuirse en el patrón de lo que fue el Plan Colombia por las posibilidades de que repercuta en la seguridad interna del país. Esta convergencia también de dos manos duras, digamos así, sin una arquitectura institucional sólida que puede traer también otro tipo de problemas. Recuerde usted que el país ya ha sido observado por una serie de elementos que tienen que ver con derechos humanos, en donde no tenemos respuesta. Yo no entiendo hasta ahora por qué no existe la transparencia. Si la transparencia la hace bien a una institución, y sobre todo para aplicar los correctivos a tiempo, en vez de que se profundicen conductas que a la final, a través de los años, va a traer una serie de problemas. Y vamos a tener con esta presión militar fragmentación de grupos armados, vamos a tener en cierto modo fricciones también económicas que se pueden dar a nivel local y afectaciones que se pueden dar entre los dos países. Es decir, el Ecuador tiene que pensar como país, no como un socio subordinado a una estrategia de otro país, sino pensar de forma inteligente qué es lo que corresponde hacer frente a desplazamientos que se puedan dar, a refugiados que se puedan dar, y cuál va a ser la política del gobierno frente a esta situación.
1: Perfecto, señor. Muchísimas gracias entonces por haber aceptado conversar con nuestra audiencia sobre los temas de seguridad a partir de las noticias que se han difundido durante estos últimos días sobre un incremento significativo de expresiones de criminalidad, de violencia, de sicariato, de extorsión, en fin, en la ciudad de Quito. El general Luis Altamirano, excomandante del ejército ecuatoriano, analista político y social, ha estado con nosotros para dar sus apreciaciones y sus comentarios de los temas aquí señalados, aquí escuchados. Muchísimas gracias a nuestro entrevistado y, por cierto, a la audiencia.
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1: Está con nosotros esta tarde aquí en la cabina principal de nuestra emisora, Pedro Váscones. Pedro Váscones es abogado, es máster en Derecho Laboral y Seguridad Social, es máster en Derecho Procesal Constitucional y tiene un diplomado en Derecho Laboral Colombiano. Gracias a Pedro por asistir a esta invitación y queremos hablar de un tema que es interesante y que él lo ha colocado en su cuenta de X. Nos referimos a una sentencia de la Corte Constitucional que establece algunas direcciones, algunas disposiciones en torno a lo que ocurre con los vendedores informales. Bienvenido, doctor, entonces, gracias por estar con nosotros. Antes de entrar al tema medular de la sentencia, ¿por qué conoció esto la Corte Constitucional? Tal vez para ubicarnos, buenas tardes.
3: ¿Cómo está? Buenas tardes. Un saludo para todos quienes nos escuchan. Respondiendo a su pregunta principal, el conocimiento de la Corte Constitucional nace cuando una persona presenta una demanda de inconstitucionalidad. Entonces, no es de que sube a conocimiento de la Corte a través de una acción de protección, sino que es a través de una denuncia en contra de una ordenanza municipal que fue emitida por el Consejo del Municipio, del Consejo en la sede del Consejo del Municipio. Entonces, se expide y esa norma que vulnera derechos constitucionales y no es compatible con la Constitución, entonces no es posible presentar una acción de protección. Entonces, de acuerdo con la ley, se debe demandar la constitucionalidad de esa norma para que conozca directamente la Corte Constitucional. Entonces, una vez que pase los exámenes de admisibilidad, obviamente verificará si es que el ordenamiento jurídico de esa ordenanza es compatible con la Constitución o no.
1: Por eso llegó a conocimiento, digamos, de la Corte. Y la Corte se pronuncia con una sentencia.
3: Así es.
1: Fallo. ¿Qué dice qué?
3: Bueno, primero la Corte Constitucional lamentablemente demora mucho en emitir sus fallos, ¿no? Y es comprensible, obviamente, por la alta carga de demandas, tanto de la justicia ordinaria como de la justicia constitucional y otro tipo de justicias que vienen del electoral indígena, etcétera. El meollo del asunto de esta demanda es, como ha visto ya la ciudadanía, se trata específicamente de los vendedores informales. De acuerdo con la Constitución, también se garantiza el trabajo no solo de la relación de dependencia, sino que también garantiza el trabajo autónomo, de cuenta propia, que una persona, un empresario, un emprendedor, realiza una actividad económica, obviamente, para su subsistencia, ¿no? Entonces, el meollo del asunto de lo que analiza la Corte Constitucional es que la retención, ¿no es cierto? O el aborde o el decomiso, que le denominan ahora el decomiso, incluso la Corte Constitucional habla de la confiscación, que es muy distinto al decomiso, se llevan los productos.
1: De los productos que el informal o el comerciante informal está vendiendo.
3: El trabajador informal, digamos, está en la Carolina.
1: Sí, los que entonces, los vemos en las calles todavía.
3: Vienen los agentes metropolitanos, suben en su camioneta y se les llevan los productos. Eso es lo que vemos a diario en los medios de comunicación. Entonces, la Corte Constitucional abordó un problema jurídico que dice que se está vulnerando los derechos constitucionales al trabajo y a la propiedad de los vendedores. ¿Por qué razón? Porque también la Agencia Metropolitana de Control, que es el ente regulador de este tipo de cuestiones, manifiesta que al llevarse los productos, se pudren en unas instalaciones que, a pesar de que la misma Agencia Metropolitana de Control tiene un reglamento interno en donde establece cuál es el procedimiento para asegurar la permanencia de los productos y obviamente no se pudran, por decirlo así, ¿no? Entonces, la Corte Constitucional dice que yo emito una interpretación condicionada, es decir, yo no derogo ese artículo, yo no elimino, yo no le modifico, sino que la Corte dice, al momento de retener estos productos, ustedes tienen la obligación de tener una bodega fría, tener un contenedor que garantice esos productos que no sean, yo qué sé, podridos o que a través del tiempo sean perecibles.
1: Se descompone. Doctor, de modo que el trabajo informal no se lo topa, digamos.
3: Bueno, la Corte
1: mantiene las condiciones que está actualmente.
3: Por supuesto, la Corte Constitucional incluso yo creo que se equivoca un poco, ¿no? Porque la Corte Constitucional, al mencionar que existen los trabajadores autónomos informales, quiere decir que también existen los trabajadores autónomos formales. Eso quiere mencionar que cualquier persona que tenga su autorización, por eso la Corte Constitucional hace una ponderación de derechos. ¿Qué será mejor? ¿El derecho a la ciudad para permitir, o más bien dicho, prohibir que este tipo de ventas ambulantes no perjudique la salud o el hábitat de las personas, frente al derecho al trabajo de los trabajadores autónomos. Es decir, que si posiblemente una persona venda carne en la calle y tiene su autorización, puede también el agente metropolitano incautar esos productos y meterlo a la bodega.
1: Pero se parte de la idea de que estos vendedores informales no tienen autorización, pues.
3: Exactamente, pero
1: se parte de esa idea.
3: ¿A qué me refiero? Pero es por eso mismo la Corte no aborda ese caso, claro, ¿no?
1: Ya veo que no pone.
3: La Corte no se refiere sobre los vendedores autónomos formales. Y ojo, ¿no? Que se refiere específicamente de los vendedores autónomos que venden productos perecibles. Porque también hay vendedores autónomos que venden peluches.
1: Sí, sí, o vinchas, o esferográficos.
3: No son perecibles. Entonces, la Corte dice, yo no puedo declarar inconstitucional esa norma. Realmente sí es constitucional. Pero usted, señor vendedor, debe tener en cuenta tres parámetros antes de que se le incauten el producto. ¿Cuál es el primero? Que el agente metropolitano dice, mire, ¿sabe qué? Usted no tiene la autorización, está vendiendo frutas, yo le hago una advertencia. La segunda, tiene que usted sacar su permiso. Entonces, al momento de no sacar ese permiso, viene el segundo llamado de atención, que se llama una tarjeta naranja, me parece que es, o un aviso naranja. Entonces, en ese aviso naranja le dice, verá, usted es reincidente, yo ya le avisé la primera vez que tiene que tramitar su permiso. Entonces, la tercera y última vez es justamente que se llevan los productos. ¿Por qué? Porque no acató la primera ni la segunda regla.
1: Ah, es a la segunda que...
3: O sea, yo como vendedor informal, sabiendo que yo ya tengo una segunda sanción, prácticamente yo me apuro a sacar los trámites ante la Agencia Metropolitana de Control. Pero la Corte, lamentablemente, lo que no ve es que los trámites burocráticos ante esa agencia, por ejemplo, solo trabajan de 8 a 4 de la tarde. Yo me he dado cuenta de eso. Entonces, es imposible que una persona, un día que no trabaje, es un día que no coma. Entonces, la burocracia tampoco no es flexible para el tipo del vendedor autónomo.
1: Esta sentencia, entonces, establece responsabilidades a la autoridad, en este caso el municipio, y también a los vendedores. Los vendedores tienen estas tres situaciones, tres momentos, digamos. Así es. Y la autoridad lo que tiene que hacer es proteger, prevalecer la protección de las ventas,
3: los productos.
1: Ese es un poco el espíritu de esto.
3: Lo que pasa es que en la norma interna, del reglamento interno de la Agencia Metropolitana de Control, ya consta este procedimiento, ojo. Y eso que el tema de la retención de esos productos constaba antes en una ordenanza que fue eliminada por las reformas del Código Orgánico Administrativo. Y obviamente ya forma parte del Código Orgánico Municipal. Entonces, lo que busca la Corte Constitucional no es declarar la inconstitucionalidad, sino que la Corte dice, si ustedes no me refrigeran los productos, vulneran el derecho al trabajo.
1: Y los lugares, usted hizo mención y puso como ejemplo las ventas que se hacen en la Carolina, pero nosotros vemos en cualquier esquina, en cualquier lugar de la ciudad que hay estas ventas. Eso no dispone ninguna medida, ninguna acción la Corte Constitucional.
3: Bueno, por ejemplo, lo que se vende, yo que sé, una señora vende duraznos que severo o mangos.
1: Sí, sí.
3: Entonces, lo que dice únicamente la Corte Constitucional es que vea, por favor, saque un permiso.
1: Pues no le van a dar permiso.
3: No le van a dar permiso porque la burocracia, como manifiesto en la Agencia Metropolitana.
1: Porque no corresponde, o sea, una persona que está vendiendo en la intersección de unas calles que las vemos todos los días, no debería estar ahí, en teoría, no debería estar. Pues.
3: Total, ajá.
1: Es un peligro para ella, es un peligro para los...
3: Lo que sucede es que la Corte sí dice, verán, usted tiene el derecho a trabajar, y su carrito es su derecho de su propiedad. Si el Estado le quita arbitrariamente, es confiscación. Y eso es contrario al artículo 329 que prohíbe la confiscación, la Constitución. Aparte de que le dice, mire, ¿sabe qué? Trate de sacar su permiso, le dice también tenga cuidado con el hábitat donde usted vive, porque es una mancomunidad donde nosotros vivimos democráticamente, y también hay la salud. Una persona que vaya a comprar y lamentablemente está contaminado por el smog del vehículo, le va a producir daños a la salud y el derecho a la ciudad. Entonces, por eso la Corte hace esa ponderación, ¿no?
1: Claro.
3: ¿Qué será mejor? Chuta, ¿y ahora a quién le doy? Entonces, yo veo que no se vulnera el derecho al trabajo porque existen reglas que tiene que cumplir. Y también existe el derecho de la ciudad, donde usted mismo forma parte, pero vivimos en un sistema democrático que tiene que cumplir.
1: Ahí hay un valor que nunca se lo toma en cuenta, que es el bien común, digamos. O sea, el principio Total. Del bien común, más allá de la sentencia, simplemente como concepto, que en las autoridades, los gobernantes locales, los alcaldes, las autoridades seccionales deben tomar en cuenta. Y es que lo primero que hay que proteger es el bien mayoritario, el bien común, y luego hay que resolver los temas de las minorías o de los sectores más reducidos. Pero por ejemplo, en esto no se piensa en la generalidad, se piensa en el vendedor, que es legítimo que trabaje, por cierto, mil veces que trabaje en eso y no esté en cosas incorrectas y en drogas y en venta de cosas de ese orden.
3: Total.
1: Entonces, eso sí, pero y la pregunta que le quiero formular es, ¿esta medida, esta sentencia de la Corte tiene un carácter nacional, supongo, pues?
3: Sí, bueno, las decisiones que emite la Corte Constitucional son de carácter general.
1: Claro.
3: Es decir, y nuevamente reitero, la Corte creo que hizo un trabajo que no debió haber hecho.
1: Porque ¿no cree usted que debió haber tratado?
3: No, pues es como que yo le diría, vea, ¿sabe qué? El Código de Trabajo es inconstitucional cuando se despide de una manera incorrecta. ¿Qué quiero traducir con esto? El Código de Trabajo ya consta la norma y consta sus defectos. Es decir, que en este caso específico, que ya constaba el reglamento de que tiene que cumplir esas tres etapas para que no se vulneren, digamos, sus derechos. Entonces, la Corte lo que hizo fue solo una advertencia de que, señores, ustedes vulneran derechos constitucionales y no congelan los productos. Para mí, eso no es un desarrollo evolutivo de los derechos constitucionales, sino una mera advertencia. Pero esto es de carácter general. Esto va a servir como, por ejemplo, para motivación de los actos administrativos de la Agencia Metropolitana de Control.
1: Eso va a suceder.
3: Eso va a suceder.
1: Y tiene, como usted dice, que tiene un carácter general, esto tiene circunscripción en todo el territorio nacional.
3: En todo el territorio
1: Ahora
3: nacional.
1: Ahora es el caso puntual de Quito, pero cuando hay un pronunciamiento, una decisión de la Corte, cubre al resto del Ecuador, a todos.
3: Claro, en efecto, o sea, las ordenanzas obviamente son cantonales, ¿no? Por sus efectos y ese tipo de cuestiones.
1: O el origen es un problema cantonal.
3: Es un problema, exactamente.
1: Ya tiene una presencia.
3: Claro, porque el momento de que el Código Orgánico Administrativo derogó la ordenanza en donde establecía este procedimiento, lo que fue es copiar y pegar lo que se eliminó en la ordenanza para copiar en el Código Municipal. Entonces, en este Código Municipal tienen que regirse los municipios de cada país. También hay agentes de control no metropolitanos, obviamente, en Loja, en Zamora, en Riobamba, en todo lado.
1: Pero es curioso, ¿no? Un hecho puntual de Quito tiene que ser considerado en el resto del Ecuador, en cada uno de los cantones del Ecuador.
3: Por supuesto. Y bueno,
1: o sea, una decisión de Quito influye en lo que ocurre en Pedernales, por decir algo.
3: Por supuesto, es que cualquier...
1: Y ahora que menciono Pedernales, me acordé, porque usted habrá conocido y se sabe que en Pedernales y en muchísimas ciudades de la costa hay una proliferación enorme de las bicimotos, tricimotos, no sé qué, que ya se vuelve muy complejo. Y entonces uno diría, si se logra que en algún municipio de esos se ponga una restricción, eso obliga al resto de municipios.
3: Por supuesto. Acá también hay que diferenciar que existe la agencia, el ARSA, la Agencia de Regulación y Control Sanitario.
1: Claro.
3: Ya. En Guayaquil, por ejemplo, existe altas probabilidades de leptospirosis. Eso significa que existe mucha contaminación en la comida. Pero como no se trata de un vendedor ambulante, no puede regular una ordenanza municipal, sino que entra ya la ley a través de la Agencia de Regulación y Control Sanitario. Pero eso, por ejemplo, no escala a ese rango constitucional. ¿Por qué? Porque en la Agencia de Regulación y Control, todas las decisiones que ellos emiten están apegadas a la Constitución. En cambio, esta ordenanza no es que no estaba apegado, sino que debía interpretarse de tal manera para que las actuaciones de los agentes metropolitanos no vulneren derechos constitucionales.
1: Listo, mi doctor. Muchísimas gracias por haber asistido a esta invitación. Ha sido el doctor Pedro Váscones, abogado, máster en Derecho Laboral y Seguridad Social. Nos ha explicado lo que ocurre con esta sentencia que ha sido emitida por la Corte Constitucional sobre los vendedores ambulantes y lo que ocurre en la ciudadanía y lo que sucede en la capital, pero con esta explicación que ha formulado Pedro en el sentido de que tiene una cobertura nacional. Muchísimas gracias a nuestro entrevistado, gracias a la audiencia.
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1: ADN y sus aliados de la Asamblea archivan el juicio político a la ex ministra de Energía, Inés Manzano. En la Asamblea se impuso la tesis de ADN, que aseguró que el correísmo no pudo demostrar que Inés Manzano incumplió funciones. El correísmo insistió en que la ex funcionaria tuvo responsabilidad política en la contratación de ATM. El tema de la salud pública es de preocupación constante en la ciudadanía, en el país. Hay una serie de expresiones, de manifestaciones que dan cuenta de la situación compleja que enfrenta la salud en el Ecuador. Habrá que señalar que el gobierno ha tenido en estos últimos tiempos una situación compleja, y es la inestabilidad en los ministros de salud. Eso ha contribuido a que no exista una línea, un camino, un sendero por donde debe transitar este afán que tiene todo el país de recuperar, de mejorar, de lograr que tengamos un sistema de salud lo más conveniente, lo más adecuado, como es la aspiración de todos los ciudadanos. Hoy está con nosotros en la cabina principal de esta emisora el doctor Carlos Figueroa. Carlos Figueroa es el flamante presidente del Colegio de Médicos de Pichincha. Y en tal virtud le hemos pedido que nos visite unos momentos para analizar y comentar lo que hemos dicho en la presentación: el Sistema Nacional de Salud. Carlos, ¿cómo se encuentra? ¿Cuál es su diagnóstico del sistema de salud? Buenas tardes, le escuchamos.
4: Bueno, muy buenas tardes, un gusto estar con usted.
1: Gracias.
4: El día de ayer hemos topado algunos de estos temas, no solamente el hecho de la situación de salud y la responsabilidad de los médicos frente a la política sanitaria y la crisis de salud, también hemos topado temas como, por ejemplo, la defensa y fortalecimiento de los gremios profesionales a nivel de todo el país, no solo de los médicos, y hemos topado en nuestro caso muy específico la educación médica continua, la certificación y recertificación, que ojalá podamos toparla adecuadamente, porque eso ya es una obligación legal a través de la ley de carrera sanitaria, porque alguna gente todavía no sabe que eso es una cuestión legal. Se aprobó en el 2022, en el 2023 entró en vigencia, 2 años después entró para poder entrar en plena vigencia, se creó un reglamento, no es un reglamento lo mejor del mundo, un reglamento muy corto, pero en donde en 2 de sus artículos se habla de la certificación y recertificación profesional, que ojalá que podamos hablar.
1: ¿Por qué dijo, me da la curiosidad, tratamos ayer, dice usted?
4: No, porque fue en el durante este periodo y el día de ayer fue mi
1: la posesión.
4: Y en esto pues yo me centré en esos 3 temas básicos. Y claro, es fundamental, ¿no? Yo les decía que no podemos hablar únicamente de nuestros derechos, que tenemos que hablar de nuestros pacientes, que en este momento la salud enfrenta enormes retos, dificultades de nuestros pacientes para tener una cita, para tener medicamentos, para realizarse un examen de diagnóstico, para una cirugía o un tratamiento oportuno. Que finalmente esto, si no recibe nuestro paciente, determina en algo muy grave, que es la pérdida de la vida.
1: La vida.
4: Posiblemente en pacientes que se pudo evitar la muerte de ese paciente.
1: Ahora, pero en esa responsabilidad, que es sin duda del Estado, también están ustedes, pues.
4: Exacto. Evidentemente, por eso es que el día de ayer hemos topado ese tema.
1: Ya.
4: O sea, nos corresponde necesariamente también organizarnos para conversar inicialmente con las autoridades, con la nueva autoridad, y decirle: mire, nosotros creemos que esto está sucediendo y estos son los planteamientos nuestros. Porque no es justo que le haya sucedido a nuestro país que tenga ya 8 ministros de salud, de los cuales todos han deseado mucho que desear, de los cuales 5 han sido médicos y 3 no médicos. Imagínese, 2 abogados. De dentro de funciones de un ministro de salud y una y la vicepresidenta, que usted sabe perfectamente, cuya especialidad es otra, ¿no? Más bien en el campo industrial, textil, etcétera. O sea, no puede ser que hayamos sido tan maltratados y que nuestros pacientes hayan sido tan maltratados.
1: Doctor, y la situación es muy crítica, es calamitosa, como se señala con insistencia.
4: Demasiado.
1: Es grave la situación.
4: Mire, tenemos que analizar, tenemos que estudiarla, tenemos que revisarla con el siguiente, con el ministro que recientemente se ha posesionado. Pero fíjese que incluso gran parte de sus responsabilidades ya no son parte de ellas.
1: ¿Por qué?
4: Porque un abogado está a cargo de la empresa pública para la compra de insumos y medicamentos.
1: Esa es una aspiración, todavía no está funcionando, no creo que.
4: Pero ¿y cómo hacemos para abastecernos? Si ya la responsabilidad tiene esta empresa pública, que dijeron que en 3 meses iban a estar listas las compras y que hasta el momento no existe ninguna posibilidad de que tengamos. Cada día se anuncia que no, y que ya es con China, que ya es con la India, que ahora revisaba que es con Paraguay, con Brasil, con Argentina.
1: Yo tengo pavor a esas empresas públicas, porque si usted hace un ejercicio mental de fijarse en las empresas públicas, todas han fracasado, Carlos. Fíjese, la empresa de correos no existe, no sabemos si funciona o no. La empresa de ferrocarriles, no sabemos. La empresa de Celec y esas cosas, ya ven los escándalos que hay. Petroecuador, usted sabe cómo es. O sea, una más.
4: Realmente para nosotros es ese temor que usted tiene y que tiene la ciudadanía, para nosotros también es muy preocupante. Demasiado preocupante. No solamente es esta falta de insumos. Fíjese que la gente a veces se ha tapado todo esto, bueno, con los problemas de violencia que vive el país, etcétera. Pero, por ejemplo, yo nunca creí que iban a cerrar hospitales públicos. Un hospital público como el hospital de Sangolquí fue cerrado.
1: Y les fue.
4: El hospital de Yaruquí hace como 15 días fue cerrado.
1: Y le dieron la administración a oficiales de las Fuerzas Armadas. O sea, yo no entiendo que lo que usted señala, la vicepresidenta. Yo pensé que con la jerarquía de la segunda autoridad del país le iba a resultar, digamos, más ágil o más, ponerlo entre comillas, fácil, porque nada es fácil, pero para poder pedir al Ministerio de Finanzas recursos, para pedir a la otra autoridad una decisión, en fin.
4: Debe tener capacidades. Mire, el día de ayer yo topaba y les decía a mis colegas: no hemos tenido un buen ministro desde hace rato. Desde hace rato. Los médicos hemos sido totalmente maltratados. Y yo decía, vean, puede ser de izquierda, puede ser de derecha, pero alguien, de un profesional, de fuste, bueno, no lo hemos tenido desde un gobierno de derecha que tenía un buen ministro. Y ustedes acá habrán, seguramente le habrán entrevistado, y me refiero a José Ruales, y no tengo empacho en decirlo claramente, al cual le podría felicitar. Él fue el que compró los únicos medicamentos que se han entregado hasta hoy en este gobierno. Fue el que compró José Ruales. Entonces, la salud pública atraviesa este problema porque no hay financiamiento y porque esos profesionales que están manejando no tienen capacidad de gestión. No son profesionales preparados en epidemiología, en gerencia en salud pública, por Dios. O sea, eso es lo único que, al menos, si me han oído a mí, yo he pedido, tiene que ser gente preparada, que sí hay en el Ecuador,
1: claro,
4: pero que no quieren darles oportunidad, entonces ponen a abogados a dirigir algo que no entienden.
1: Pero, Carlos,
4: y de gerentes a, no sé, pues a ingenieros en marketing.
1: Lo que pasa es que sí, se requiere conocimiento, capacidad, solvencia y tal, y también yo creo que se necesita carácter, se necesita liderazgo. En algunos casos hay que echar un ajo para que las cosas funcionen. Y vea usted los escándalos de corrupción y tal que han habido, y que un ministro, una autoridad, debe poner orden.
4: Hemos estado analizando eso y decíamos, pero si antes no necesitábamos de gerentes. Solo había directores médicos y los hospitales funcionaban. Y ahora hay tanto personal administrativo que no puede gestionar ni siquiera los recursos. Espera, tomo de nuevo lo de Pepe Ruales. José Ruales dice, contaba en algún lado, decía, miren, yo tenía que pasar gestionando los recursos en el Ministerio de Finanzas por lo menos 3 días a la semana. Entonces yo preguntaba a propósito a una persona que era del Ministerio de Finanzas y decía a tal ministro de este gobierno, ni siquiera le conocí, ¿cómo va a poder gestionar si ni siquiera le conocen en el Ministerio de Finanzas? Esas incapacidades no pueden seguir produciéndose.
1: Ahora, es muy complejo el sistema. Todo está concentrado, está descentralizado. Hay posibilidades de que las unidades regionales o provinciales tengan cierta autonomía.
4: Existían las direcciones provinciales, sí, y después fueron las direcciones zonales. Bastante irracionalmente organizadas las direcciones zonales durante un gobierno anterior. Mire, por citarle el ejemplo clásico, una dirección zonal era una zona, era Carchi, Imbabura, Sucumbíos. Los hospitales de Sangolquí tenían que ir a pedir permiso en el Napo. Vuelven a las direcciones provinciales, pero ahora ya están, han regresado a las direcciones provinciales. Pero en este momento, en cambio, ya pierden total esa independencia que tenían para poder adquirir insumos, medicamentos. Ahora va a ser a través de la empresa pública, que yo pregunto, ¿con quién van a trabajar? ¿Con qué técnicos van a trabajar? ¿Será que aprenden en un año? ¿Será que aprenden en 2 y ya se terminó el gobierno? Pero están 3 años en el gobierno. ¿Cuánto es? 32 meses. Sí. Casi. 32 meses. Uh-huh. Imagínense, y todavía no han podido conocer, porque es gente que no tiene esa preparación para poder manejar las áreas, esta cuestión que debería ser. Yo digo, miren, hay algunas áreas que no podrían manejar cualquier persona, que no puede ser el amigo íntimo, el que le trató a mi mamita en el hospital OMI en Guayaquil. No puede ser. Así no se manejan las cosas. Hay cosas tan delicadas como la salud o como el petróleo, por ejemplo, que no pueden ser pues manejados por amiguitos míos, que después, no sé si de buena intención o les engañaron, entre comillas, y les venden chatarra.
1: Carlos, pero creo que hay ciertas áreas que sí funcionan. Por ejemplo, el tema de vacunación. ¿Qué noticias hay?
4: Las vacunas fueron compradas otra vez, le digo.
1: O sea,
4: el periodo.
1: Sí, de José Juan.
4: Vea, no estoy.
1: Yo digo, pero funcionan. O sea, hay estas campañas para las enfermedades tropicales, por ejemplo. Sí. Logran. Con esto de la influenza. Yo veo que estas brigadas que se desplazan y tal.
4: Están utilizándose y esperamos también que la adquisición de las nuevas vacunas, que en un momento no quedemos
1: con hueco,
4: protegidos con bache. No es que compras y mañana te traen las vacunas. Las vacunas vendrán para el siguiente año. Y si la gente que está ahí en el ministerio no se ha preparado, no ha hecho los suficientes trámites, incluso como le decía en el Ministerio de Finanzas, pues no existirá ninguna posibilidad de que lleguen esos insumos como las vacunas.
1: Ahora, que usted otra ha dicho, cosa que
4: a tiempo.
1: Hay otras áreas que sí están, creo yo, totalmente abandonadas. Esto de las enfermedades catastróficas, el tema de los renales, de diálisis.
4: Diálisis y también los medicamentos para el cáncer.
1: El cáncer, eso creo que no está atendido.
4: Se
1: quejan todo el tiempo, yo veo.
4: Igualmente debería haber, miren, algunas de esas cosas el Ministerio de Salud y el Seguro Social han delegado a terceros, ¿verdad? Pero no están pagando a la gente que realiza esto, o sea, a las casas de salud que hacen, por ejemplo, las diálisis. Y en un momento determinado dicen, vean, yo ya estoy quebrado, ya no puedo seguir atendiendo a los pacientes. Entonces, sí, yo creo que hay un gran déficit en ese sentido.
1: ¿Lo del Seguro Social?
4: corre la misma suerte. Recuerde usted que esto, entre comillas, de estas mafias que han manejado la salud, siguen ahí metidas dentro de los hospitales y difícilmente van a poder mejorar ese servicio. Recuerde también que el déficit de salud, el déficit en millones de dólares en el seguro de salud es bastante grande. Entonces, en este momento, para el año pasado fue 600 millones, creo que en este año también va a ser más de 600 millones de dólares, un acumulado creo que de 4,000 millones de dólares, no tengo el dato ahorita en la mente, pero es una cantidad enorme, y ese seguro de salud en un momento determinado va a pasar lo mismo que las pensiones, que no van a poder ser cubiertas.
1: Carlos, usted está recién, ayer se posesionó como presidente del colegio, usted dijo que habían tres ejes, digamos, de la propuesta.
4: Sí.
1: A ver.
4: El uno le decía la salud pública, que es lo que hemos estado revisando. El otro es el fortalecimiento gremial. Fíjese que muchos después de algunas leyes creadas en anteriores gobiernos, ha sido bastante difícil para todos los gremios profesionales, por ejemplo, inscribir las directivas, funcionar correctamente. Tenemos algo muy duro dentro del gremio, que la Federación Médica Ecuatoriana 4 años no ha sido legalmente posesionada, desgraciadamente reconocida y registrada, desgraciadamente.
1: Bueno, usted tiene una enorme dispersión también, hay una cantidad de asociaciones.
4: Bueno, en cuanto a colegios, son colegios provinciales, más la Federación Médica, que es la nacional. O sea, en eso no deberíamos tener problema. Pero lastimosamente, la Federación Médica no ha sido legalmente reconocida. Han estado ya 2 periodos con gente que no está reconocida, desgraciadamente. Me apena mucho, pero yo he llegado aquí. Ayer he tenido, por ejemplo, la visita de los compañeros delegados del Colegio Médico de Manabí, del Colegio Médico del Guay, del Colegio Médico de Loja, del Colegio Médico Tumuragua, el compañero que fortaleció al gremio después de 10 años de no funcionar nada en la provincia de Imbabura, el doctor José Terán. Bueno, he tenido lo que nunca ha pasado, yo nunca he visto, yo he estado atrás de muchos de estos directorios y realmente nunca han venido delegaciones de tantas provincias esperanzados en que con Pichincha van a reconstruir el gremio.
1: Usted estaba inquieto por el tema de la certificación. ¿A qué se refiere?
4: Bien, la certificación profesional es extremadamente necesaria. Está dentro de la ley de carrera sanitaria y como he dicho, ya hay un reglamento. Afortunadamente, dentro del articulado de la carrera sanitaria está que quienes podemos certificar y recertificar somos los gremios, las sociedades científicas y también la academia.
1: O sea que para poder ejercer la profesión tienen que tener el certificado del colegio.
4: Exacto.
1: Así resulta.
4: Así resulta. Entonces, ¿qué es lo que nosotros hemos estado haciendo? 2 años me he pasado, yo fui el presidente de la Comisión Científica del anterior directorio, y 2 años nos hemos estado preparando para tener en una certificación y recertificación médica acorde con las necesidades del país.
1: De modo que si yo voy a una consulta, voy a una cita con un médico, tengo que ver el título profesional que lo cuelga siempre en la pared, que estudió en tal universidad y que tiene esta especialidad, y tiene que haber también un certificado del Colegio de Médicos. Así es.
4: Una certificación primera y una recertificación. Porque recuerde usted que porque la primera es certificación.
1: Ya.
4: Y la segunda, cada 5 años, por ejemplo, que estamos planteando, serán recertificaciones. Recuerde usted que para salir hay un examen de acreditación. ¿Quién le toma? El CASES. Y para nosotros es muy preocupante la situación de los posgrados, la situación del número de médicos que se están formando sin la calidad necesaria. El número es de facultades, de 34 facultades de medicina, y el sacar 4,000, 4,500, 5,000 médicos al año es una cantidad.
1: Es de miedo, porque ve usted cómo colegas suyos se fueron a Buenos Aires, a la Argentina, hicieron ahí unos exámenes chimbos con unos sistemas de digitales y electrónicos, en fin, para hacer trampa, y fíjese, eso ocurre.
4: A propósito de eso, es que nosotros también les hemos dicho, no podemos permitir que la confianza ciudadana se pierda.
1: Claro.
4: Tenemos que tener médicos que tengan las suficientes competencias y habilidades para desarrollar determinada especialidad o como médicos generales. Nosotros por primera vez se está planteando que sea un examen realizado técnicamente. Incluso nosotros preparamos para hacer las preguntas. No puede hacer cualquier profesor, cualquier persona, preguntas que no sean construidas técnicamente. Por ejemplo, el National Board tiene un documento para hacer preguntas de 90 páginas. Sí. Imagínense. Entonces, nosotros preparamos a los médicos, incluso especialistas, para que se hagan las preguntas correctamente.
1: ¿Quiénes toman el examen?
4: Expertos e incluso con asistencia internacional, expertos médicos con asistencia internacional. Tenemos afortunadamente un acuerdo con el Royal College de Canadá, con el Centro de Excelencia Académica de la Pontificia Universidad Católica de Chile, y además hemos estado tratando, don Andrés, en el mes de mayo tuvimos una reunión internacional de colegios de Latinoamérica, el Caribe, Portugal, España, Italia, Francia e Israel. Sí. ¿Sí? Y la siguiente reunión es en Brasil, la subsiguiente en Argentina y la subsiguiente en Palermo, Italia, donde queremos hacer. O sea, nuestra propuesta es que la certificación médica, y están de acuerdo muchos de los colegios profesionales de los otros países en hacer una certificación internacional.
1: Claro, porque ¿qué será lo que está ocurriendo en esa especie de submundo, en ese nivel de informalidad? Que hay muchísimos médicos que naturalmente cumplen y están en primeros niveles y con grandes calificaciones y títulos y tal. Pero luego hay otros que ¿qué será? Hay otros que ni siquiera son médicos, sí, que se hacen pasar.
4: Entonces,
1: de médicos.
4: ¿De qué se trata? Por ejemplo, de que el paciente también tenga una cultura de tener un médico, claro, certificado. Pues. Entonces, que entre a la consulta.
1: Y vea con
4: no, solo es el título, es un QR que coge, la apunta con su celular, ya. Y le sale el nombre, la especialidad.
1: Y un poco,
4: y un poco de datos, claro, de la hoja de vida de su médico profesional, para que tenga confianza. Sí. Es decir, esto también es cultura de la gente. Para nosotros ha sido un trabajo enorme. Ayer les decía a mis colegas, miren, ha sido incontables reuniones, ha sido jornadas técnicas de trabajo no remunerado, voluntario de nosotros, de esta comisión científica, que con responsabilidad, con compromiso social, hemos hecho este trabajo para tener una adecuada certificación. Y ahora ya estamos en vinculación con el resto de colegios, con las universidades, el Ministerio de Salud y el Ministerio de Trabajo tienen eso, pero yo he visto los documentos. El Ministerio de Trabajo es el que ahora autoriza, imagínense. Entonces, pero por favor, o sea, inviten a los que saben. Nosotros vamos a exigir estar en esos procesos que ellos están haciendo con múltiples reglamentos, normas, etcétera, que ellos todavía no lo entienden. Profesor. Y que nosotros hemos estado, por favor, trabajando con buenos técnicos, con técnicos especializados, incluso en educación médica, y debo decirles a mis colegas, nos preocupamos tanto que por primera vez va a haber una maestría de educación médica e investigación. Y disculpe que anuncie, es con una universidad de acá, con la Universidad Andina, Simón Bolívar, una maestría de 2 años, no la maestría de 1 año, 2, para que tenga el aval de la Federación Médica Mundial de Educación Médica.
1: Perfecto, señor, muchísimas gracias. El doctor Carlos Figueroa, flamante presidente del Colegio de Médicos de Pichincha. Lo que ocurre con el Sistema Nacional de Salud, y luego aspectos de orden gremial que nos ha comentado y que van en dirección de tener un sistema, una forma y apoyo, una asistencia médica solvente y adecuada. Muchísimas gracias a nuestro entrevistado.
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5: Damos la bienvenida al abogado Vicente Solano. Él es académico, analista político. Abogado Solano, quisiéramos su opinión sobre el momento que está viviendo el país. A las puertas de elecciones que se darán en aproximadamente 4 meses, con algunas cifras que dan cuenta de la situación de aceptación del gobierno. CIES acaba de publicar hace 3 días su última encuesta con 21% de aceptación del presidente de la República. Los temas son múltiples, hay muchas aristas que analizar en la situación coyuntural que se vive en el país. Le damos la bienvenida.
6: Muy buenos días, querido Gustavo, muchísimas gracias por la invitación y muchas gracias a quienes nos ven y nos escuchan por la Antena 1. Pues querido Gustavo, aquí de Rosana, siempre un gusto poder compartir con ustedes. Bueno, en primer lugar, podríamos decir que la caracterización de cómo se encuentra la situación democrática del país es bastante compleja. El año anterior, justamente, el World Just Practice Project, en este caso, estableció en un estudio de más de 130 países que en el 68% de esos países del mundo se experimentó un deterioro en lo que nosotros definimos como Estado de Derecho. Y dentro de América Latina, el 0.51%, digamos, en este caso, ha ido en declive, digamos, el 0.51% de los países, en este caso, estudiados, ha disminuido, digamos así, la calidad democrática. En el caso ecuatoriano, esa calidad democrática ha ido disminuyendo prácticamente en los últimos 11 años, ¿sí? Básicamente hemos vuelto, diríamos así, al año 1988-1989 en torno a la calidad democrática. Recordemos básicamente que en el 89 en América Latina se estaban terminando algunas de las últimas dictaduras, como la dictadura pinochetista en Chile. Básicamente, yo creo que caracterizando lo que sucede en el país, podríamos decir que lo que vive Ecuador efectivamente no es una democracia plena. Ya lo hemos señalado con algunas otras personas, creemos que efectivamente se vive lo que diríamos es un autoritarismo competitivo. ¿Y qué implica esto básicamente? Que aunque hay elecciones, efectivamente, y habrá elecciones en los próximos meses, la cancha está completamente inclinada, ¿no? Y yo creo que además está haciendo un uso de lo que nosotros generalmente llamamos como la politización de la justicia, donde los tribunales se usan justamente para eliminar a rivales, y también la judicialización de la política, ¿no? Que básicamente implica que la captura del Estado, ¿no es cierto? Donde también parte, digamos, del Poder Ejecutivo, pero también, diríamos, otro tipo de organizaciones, incluso grupos de delincuencia organizada, ¿no? Se están repartiendo, diríamos, en este caso, las cortes, los tribunales. Y además acudimos también a ver de que la Fiscalía, el Consejo Nacional Electoral se están convirtiendo en verdaderos árbitros que deciden quién corre y quién no. Entonces, básicamente, diríamos así, la voz y obviamente el ejercicio del derecho al sufragio por parte de los ciudadanos en las urnas pasa a un segundo plano. Creo que esa es la caracterización en general de lo que estamos viendo.
5: Pues, bueno, y lamentablemente ha señalado en las declaraciones que mencionábamos de que el gobierno de Daniel Noboa ha cooptado todos los poderes o funciones del Estado, con excepción de la Corte Constitucional, que vive además una situación de presión. Pero el presidente de la República, en varias entrevistas que ha dado en los últimos días, ha señalado básicamente que quienes lo acusan de autoritarismo confunden firmeza con abuso de poder, y que su gobierno actúa bajo controles institucionales, con supervisión judicial y con respaldo de normas vigentes. ¿Cómo contrasta usted estas dos visiones radicalmente diferentes?
6: Bien, bueno, yo creo que desde la perspectiva del constitucionalismo y obviamente sobre todo en torno a la independencia judicial, creo que hay algunos elementos, ¿no? Primero, diríamos así, aunque creo que ya ha sido un tema criticable en los últimos años, el problema de la justicia no es que no haya en este caso solamente una administración de la justicia, diríamos así, eficiente, sino que lamentablemente hay una administración de la justicia, digamos, mucho más parcial, ¿no? Primero podemos recordar, por ejemplo, casos que estuvieron, diríamos, en el ojo público, el caso Metástasis, Purga, Plaga y demás, ¿no es cierto?, donde se revelaba justamente tramas de delincuencia organizada en las cortes provinciales, a nivel de del Guayas y de otros, donde básicamente se terminó, diríamos así, por destapar que efectivamente había una segunda ventanilla, diríamos, de asistencia, en la cual se sugería con el pago, ¿no es cierto?, de dinero, ¿no?, cuál sería la resolución de una sentencia y obviamente favores judiciales. Pero eso no queda atrás, ¿no? Yo creo que anteriormente hemos visto también la grave afectación a la Corte Nacional de Justicia, y ahora igualmente, ¿no?, en los últimos días, operativos recientes de la Fiscalía con allanamientos a jueces de la Corte Nacional de Justicia. Oh, sorpresa, claro, la cuestión es un poco, nos sorprendemos, que esos operativos se dan justamente a puertas de elecciones, ¿no?, en momentos claves de efectivamente políticos, y lamentablemente digo, el Consejo de la Judicatura todavía, diríamos así, yo no he visto o no ha dado muestras de efectivamente de que es un garante de la autonomía de la Administración de Justicia, sino más bien un escenario de pugnas, ¿no?, internas, de instituciones administrativas muy sospechosas y una independencia judicial interna y externa, yo creo que bastante fracturada. Y ahí está el rol también del propio Ejecutivo. El propio Ejecutivo en esa línea, ¿no es cierto?, lo que ha demostrado claramente de que hay conexiones directas entre, por ejemplo, el candidato, uno de los candidatos, diríamos en este caso, a ser fiscal general del Estado, que efectivamente, ¿no es cierto?, estaría muy cercano al gobierno nacional. La misma actuación del Tribunal Contencioso Electoral, ¿no?, la suspensión de movimientos políticos, efectivamente, en este caso la decisión del Tribunal Contencioso Electoral de suspender por 9 meses organizaciones políticas

0: activos. O sorpresa, ¿no? Y eso un poco me recordaba algún compañero también días atrás. En este caso hay un informe del Tribunal Contencioso Electoral, tiene una sentencia en la cual se señala justamente de que el partido de gobierno ADN también en este caso no había demostrado exhaustivamente de que efectivamente de dónde se había financiado su campaña electoral anterior. Entonces, claro, uno dice, ¿cómo puede ser que el Tribunal Contencioso Electoral en un momento actúa de forma tan eficiente, ¿no es cierto?, suspendiendo, y eso obviamente es claro, está sentado en normativa, suspende al Movimiento Amigo, pero, oh sorpresa, el movimiento del presidente de la República, ADN, que tiene incluso esta información que ya el Tribunal Contencioso Electoral hace 3 años de atrás había señalado claramente de que no hay una exhaustiva investigación sobre de dónde partieron los fondos para su campaña electoral, ahí se haya quedado la investigación. Entonces, me parece, obviamente, digo, no sé, entonces, si es que esto es una coincidencia en realidad, o esto entonces tiene que ver, ¿no es cierto?, con, como decíamos, realmente una presión de parte del Poder Ejecutivo a las diferentes instancias, instituciones, como el Poder Judicial, como el Tribunal Contencioso Electoral y otros, que en definitiva, yo creo, han sufrido ya una captura institucional, ¿no? Y creo que, obviamente, eso responde a varios elementos, no son únicamente el presidente de la República, pero sí a un diseño que creo que es deficitario. Y al final de cuentas, querido Gustavo, querida Rosana, el tema es que vamos a unas elecciones en las cuales la mayoría de los candidatos, oh sorpresa, son en este caso judicializados y algunos partidos políticos eliminados. Yo no quiero en eso decir que tampoco algunos de estos candidatos probablemente no tengan algún tipo de, o hayan cometido algún tipo de infracción, pero lo sospechoso es que justamente son todos los candidatos que no son del gobierno. Entonces, la cuestión creo que es clara, ¿no? ¿Hacia dónde?
1: En la política, abogado Solano, pero también en la justicia, el ministro John Reinberg, con réplicas de gobernadores, incluyendo Javier Bermúdez, tiene en su léxico frecuentes alusiones a los jueces. Sobre una persona asesinada hace 2 días en Cuenca, por ejemplo, el gobernador señalaba que él debía estar en la cárcel, haciendo alusión al pasado judicial de esta persona, pero sobre todo a la continuación de su actividad delictiva en libertad, tenía antecedentes. Sin embargo, colegios de abogados, sus colegas, miembros de los colegios profesionales de abogados, piden a las autoridades del gobierno que no se queden en esas declaraciones, o que esas declaraciones no se queden en lugares comunes, que debería especificarse quiénes son los jueces corruptos. ¿Qué opinión tiene usted con respecto a este tema relacionado con operadores de la justicia, los abogados del país?
0: Y Gustavo, obviamente nosotros creemos que no hay, como digo, una garantía de la independencia judicial. Hace 2 días atrás justamente se dio un congreso a nivel nacional organizado por la Asociación Ecuatoriana de Constitucionalistas y su tema principal era la independencia judicial. Estuvieron varios, en este caso, constitucionalistas de renombre, incluso ex jueces constitucionales y otros más, pero la mayoría coincidimos en un problema, ¿no? El problema de la independencia judicial raya porque no tenemos, obviamente, una clara institucionalidad y una defensa de la institucionalidad más allá de, efectivamente, las purgas que existen al interno de los, en este caso, funciones como la función legislativa, la función ejecutiva. ¿Qué quiere decir con ello? Se ha normalizado, diríamos así, la persecución, por ejemplo, a los jueces y juezas. Se ha normalizado efectivamente el tema de una especie de culpabilidad mediática donde los jueces son responsables de todo lo que pasa, diríamos, en torno a la inseguridad del país. Se ha responsabilizado igualmente a los jueces efectivamente de que, por ejemplo, la misma Policía Nacional, las Fuerzas Armadas y otros quienes colaboran efectivamente en la seguridad no cumplan claramente con los mínimos que exige el debido proceso. Se responsabiliza a los jueces de la falta de un accionar correspondiente y pertinente de la Fiscalía General del Estado. Y claro, evidentemente, como digo, todo eso implica un problema que luego detona en una inseguridad permanente. Yo digo así claramente, y no suscribo obviamente lo que probablemente digan todos los jueces, pero muchos de los jueces, por ejemplo, a nivel de la provincia de La Suay, creo que son jueces bastante correctos, jueces que aplican el derecho. Pero como lo decía tal vez anteriormente el presidente de la Corte Provincial de Justicia, ¿no? Decía, efectivamente, si la policía no cumple con los mínimos del debido proceso, si no hace bien las cosas, si no respeta el debido proceso legal, constitucional, y efectivamente, ¿no es cierto?, detiene a personas que pueden ser efectivamente delincuentes, pero que no cumplen a rigor efectivamente con la normativa específica, ¿qué tiene que hacer el juez? El juez tiene que dejarlos libres. La responsabilidad no es del juez, querido Gustavo, y ahí

0: yo discrepo totalmente con esas opiniones, en el sentido de que no es que los jueces son los que dejan libres a los delincuentes y la policía hace su trabajo. La policía hace su trabajo, pero debe hacerlo correctamente. Entonces, el problema, digamos así, en torno a la seguridad, no es la responsabilidad únicamente de los jueces. Se quiere endilgar, y eso yo creo que es un tema de estrategia política, se quiere endilgar a la propia judicatura de toda la responsabilidad. No quiere decir con eso, como digo, de que no hayan casos y de que efectivamente hay corrupción en la administración de justicia, como la hay en todo el estado ecuatoriano, Pío Gustavo.
1: Ahora, Vicente, Pío Gustavo, aquí, o sea, lo preocupa,
0: realmente, para cerrar, Cuida Rosana, el tema ProGen, casos como estos, no han sido investigados. Yo digo, la corrupción no está únicamente en la judicatura, está inclusive en el propio gobierno nacional, ¿no? Entonces, ¿quién investiga efectivamente lo que ha pasado en los últimos años en los casos de corrupción en los cuales están involucrados funcionarios de este gobierno? Eso no avanza, ¿no? Entonces, la cuestión que uno se pregunta es de efectivamente cómo la justicia se va parcializando. Eso creo que es lo importante dentro de este momento político.
1: Ahora, justamente mi inquietud iba hacia el rol del Consejo de la Judicatura en este contexto. O sea, ¿cuál es el respaldo que se puede sentir o tener de un organismo de esta naturaleza con los propios problemas internos que ha enfrentado, desde titulares que están enfrentando también procesos judiciales, también involucrados en casos de evidente irregularidad e ilegalidad? Es decir, el problema va más atrás únicamente de la participación de los jueces o de la moral y la ética de cada juez. Hay toda una estructura que de alguna manera estaría también siendo parte o responsable de lo que está pasando.
0: Querida Rosana, comparto totalmente sus palabras y me parece que usted también conoce, y Gustavo conoce muy bien la situación. Esto no es un problema únicamente de este gobierno, además. Yo digo, hay que ser claros. Hay problemas que tienen que ver con el diseño, incluso constitucional. O sea, la existencia per se del Consejo de la Judicatura me parece que ya es un problema, ¿no? Yo creo que hay que ir al tema de cómo podemos reformar el Consejo de la Judicatura urgentemente. Necesitamos hacer cambios profundos. Pero la cuestión es, ¿el gobierno está interesado en hacer esos cambios? Pregunto. Pero, yo creo que no. Digamos, no hay ningún tipo de posibilidad de que el gobierno quiera hacer esos cambios. ¿Por qué? Porque sabe que más bien este diseño constitucional, este diseño normativo específico del Consejo de la Judicatura le sirve para obviamente seguir manteniendo este proceso de, yo diría en términos más genéricos y teóricos, este lawfare, esta guerra jurídica que está existiendo en este momento en el país, porque al final todo el uso del Consejo de la Judicatura, el uso de las leyes electorales, de la Fiscalía, no es para hacer justicia, sino como un arma de destrucción política contra los adversarios políticos, ¿no? Entonces, como decía, lamentablemente hoy todos estos órganos son usados básicamente, ¿no es cierto?, para sacar, diríamos, de la cancha de juego a quienes no están en el equipo del gobierno, sean quienes sean, ¿no? Efectivamente, ¿no? Porque creo que ha habido casos que efectivamente son, diríamos así, probablemente anecdóticos, ¿no? El caso de los últimos casos del alcalde de Ponce Enríquez y otros, por ejemplo, que creo que eran conocidos a nivel incluso de la ciudad y del país, pero claro, el tema es que el señor luego iba a ser candidato a alcalde, ¿no? Frente al gobierno, o en contra de la línea del gobierno. Oh, sorpresa, ahora hay un operativo muy interesante a puertas de las elecciones. Qué conveniente, ¿no? Entonces, un poco yo creo que las coincidencias y la situación, diríamos así, paradigmática de estas coincidencias en el país son casi, casi normales, ¿no? Diríamos así.
2: ¿Qué opinión tiene usted sobre la investigación abierta recientemente por presunto cohecho contra jueces de la Corte Nacional por el llamado caso Plaga? Estas investigaciones se basarían en un testimonio anticipado que ha descrito pagos dirigidos a magistrados para influir en una sentencia de casación relacionada con una empresa de origen chino.
0: Bien, yo creo que es necesario investigar primero, ¿no? Yo creo que en ese sentido, pues como hemos dicho, ha habido varias veces ya en la Corte Nacional de Justicia casos que ya lo hemos detallado anteriormente, Plaga, Metástasis, Purga, o sea, en realidad ha habido, como digo, una infiltración de la corrupción y de los grupos de delincuencia organizada en la administración de justicia, eso es claro, y en todo el estado ecuatoriano, creo que eso ya es innegable. No obstante, como digo, nuevamente vamos hacia una situación. En efecto, las investigaciones se desarrollan en momentos políticos claves. Yo creo que está bien investigar, hay que hacer los allanamientos necesarios y todo ello, pero hacerlos en el momento pertinente, ¿no? en los momentos clave políticos, ¿no? Entonces, porque justamente estamos a puertas de elecciones, ¿no? Se muestra efectivamente que la administración de justicia es muy eficiente, es muy eficaz, es muy efectiva, y luego después de unos meses que se terminan las elecciones, todo vuelve a lo mismo, inclusive, y algunos casos incluso nuevamente vuelven a dormir el sueño de los justos, como saben decir coloquialmente. Entonces, yo sí creo que es necesario, ¿no?, ver que hay una instrumentalización de la administración de justicia en función de los tiempos electorales, querido Gustavo y querida Rosa.
2: El tema electoral, ¿cómo mira usted este camino que se abierto a las elecciones cuando hay varios partidos sancionados? Se encuentra hoy bajo la lupa del Tribunal Contencioso Electoral, muy importante desde el punto de vista político, movimiento indígena a través de su brazo político Pachacutic.
0: Bien, me parece que ahí efectivamente continuamos con los ejemplos, ¿no?, de lo que está pasando. El Consejo Nacional Electoral, el Tribunal Contencioso Electoral, sobre todo, creo que más que incluso el propio Consejo Nacional Electoral, porque es el órgano de justicia electoral, ha señalado con claridad, ¿no?, una orientación hacia dejar fuera la mayoría de candidatos que no son del gobierno, ¿no? Yo digo, en una democracia, deberíamos pensar que parece una democracia, sí, efectivamente, en Ecuador, porque la gente va a votar. Pero como decíamos con un amigo que a veces corremos juntos, ¿no? Pero es como una carrera de 100 metros donde a un corredor le ponen la pista despejada y a los demás les van poniendo vallas, les atan los cordones y les cambian las reglas a mitad de camino. Efectivamente, frente a eso, ¿no? Entonces, no estamos frente a elecciones universales, no estamos frente a elecciones, en este caso, que tengan una garantía efectivamente de imparcialidad de los órganos electorales, y por lo tanto, pues evidentemente no estamos en una situación en la cual, digamos, las instituciones que deberían ser mucho más neutrales, deberían ser objetivas, efectivamente juegan a favor de un grupo y en contra de otro. Ahora, la cuestión es clara, el gobierno sabe eso y probablemente eso incluso le termine pasando factura. Esperemos, como digo, de que los diferentes grupos de oposición puedan tener una posición de sincronía, una posición de país, para plantear una opción distinta a lo que está pasando con el gobierno. Y me parece muy crítico, ¿no?, de algunos sectores, de que lamentablemente yo digo, y creo que varios de nosotros hemos condenado totalmente, que en anteriores gobiernos ha existido este tipo de prácticas. Pero yo no puedo estar de acuerdo con decir simplemente que como el otro hizo anteriormente, ahora está bien lo que este hace, siendo lo mismo. No puedo estar de acuerdo con ese tipo de analogías que me parece pervierten totalmente lo que es la democracia, que no defienden efectivamente el Estado de Derecho y que no garantizan, como decíamos, realmente, ¿no?, un Estado democrático, querido Gustavo.
2: Bien, le agradecemos mucho por su presencia esta mañana.
0: Muchísimas gracias, querido Gustavo, querido Rosando, muy buen día.
2: Gracias del abogado Vicente Solano.
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2: Damos la bienvenida al ingeniero Fernando Salinas, ingeniero eléctrico, experto energético, catedrático de la Universidad de las Américas. Quisiéramos, ingeniero Salinas, pasar revista al sistema eléctrico ecuatoriano y a ese riesgo estructural que enfrenta cada vez que viene una época de estiaje. ¿Cómo se encuentra la situación?
4: Gustavo, muy buenos días. Un cordial saludo a la audiencia que nos escuche por su prestigioso medio de comunicación. A ver, yo creo que el estado actual del sistema eléctrico ecuatoriano es un estado, digamos, de alerta, porque en principio pues se espera ya el inicio de un nuevo periodo de estiaje, y también pues se espera, o está en formación más bien dicho, un fenómeno del Niño que podría tener serias repercusiones en la generación eléctrica a nivel regional y particularmente dentro de nuestro sistema de generación nacional. Se espera, ¿cierto?, también por otra parte, que a partir de estos meses comience un poco a reducirse los niveles de pluviosidad a partir del mes de agosto, a partir del mes de septiembre, como es normal, para lo cual pues también se espera que se vaya adicionando, al menos así ha sido anunciado por parte de las autoridades, algunos proyectos de generación de carácter emergente que puedan hacer frente a esa necesidad que tiene el país de generación firme para afrontar justamente el inicio del estiaje.
2: ¿Cuál es su estimación del nivel real de vulnerabilidad para este periodo?
4: Realmente nosotros vemos con preocupación el tema de que no se esté incrementando en la medida que el país necesita el parque de generación térmico. Algún rato habíamos conversado con usted que en teoría, en papeles, en estadística, el sistema eléctrico ecuatoriano tiene alrededor de 1.800 megavatios de potencia instalada de carácter térmico. Sin embargo, de eso, la estadística también nos dice que alrededor de 900 megavatios, es decir, la mitad de ese parque térmico está prácticamente fuera de servicio. Y pues y se han adicionado en los últimos dos meses, o sea, más bien dicho, se ha hecho el anuncio que se va a adicionar alrededor de 55 megavatios en tres proyectos de generación térmica en algunas subestaciones o algunas centrales, perdón, de generación termoeléctrica en el litoral, de tal manera que es insuficiente en la medida de que deberíamos tener al menos alrededor de esos 900 megavatios para afrontar con suficiencia pues esta etapa en la cual disminuye la generación de carácter hidroeléctrico.
2: Recordamos, ingeniero Salinas, que en el 2024, cuando se produjo la grave crisis energética en el país, se habló, si no lo recuerdo mal, de unos 1.000 megavatios de déficit. Ahora es 1.300. Entendemos que el consumo en el país también se ha incrementado, pero ¿por qué se ha hecho tan poco para ir disminuyendo esa brecha?
4: A ver, ha pasado, digamos, algún tiempo y efectivamente, digamos, que no ha habido la respuesta necesaria, la respuesta, digamos, ágil, oportuna por parte de las organizaciones de carácter público que están llamadas a proveer de energía al país. En este caso, SELEC. SELEC es quien debió o debe, inclusive por un tema de una obligación constitucional, de proveer de la energía que necesita el país, ya desde el 2024, en el cual tuvimos 14 horas o hasta 14 horas de racionamiento, se tuvo que haber hecho una planificación de una compra de generación, de equipos de generación, por estos aproximadamente 1.000 megavatios, inclusive un poco más, porque la demanda crece anualmente, pero no vemos que esto se está yendo en ese camino, sino más bien se está escogiendo el camino de la renta de equipos por emergencia, que si bien es cierto, nos sacan del problema de una manera, digamos, temporal, pero no se hace bajo ningún concepto una compra que merezca, en este caso, pues, la suficiencia energética para, o que proyecte la suficiencia energética para los próximos 10 o 15 años, que es lo que dura una central de generación térmica en promedio. Entonces, eso realmente es lo preocupante, y yo coincido también con su criterio de que deberíamos dejar de administrar crisis y deberíamos ir hacia una planificación del sector energético, en el caso específico de la generación térmica de nuestro país.
2: Y este alquiler de energía o compra de energía, como no sé si está dándose ya con Colombia, ¿cuánto cuesta al país? ¿Cuánto en subsidios adicionales genera?
4: Sí, o sea, los precios de la generación térmica en primera instancia son más onerosos, evidentemente, que la generación de carácter hidroeléctrica. No tengo a mano, ni lo he estudiado para ser honesto, el tema de los costos, pero sí podríamos decir que son muchísimo más elevados que la generación térmica que tendríamos en el país. Esta generación térmica, pues, estaría en el orden de los 20 centavos por cada kilovatio hora, si se trata de generación con fuel oil, pero se incrementa ese costo si esa generación está o se realiza con otro elemento líquido, otro hidrocarburo líquido, como el diésel. La diésel, pues estamos hablando de más de 35 centavos por cada kilovatio hora.
2: Es correcto hablar que el aprovisionamiento actual del país depende en un 80% de hidroelectricidad?
4: Sí, en efecto, eso es correcto. Actualmente estamos un poco más, de, diría yo, del 70 y casi el 80%, alrededor del 78% de la energía del país está provista por generación de carácter hidroeléctrico y el resto, alrededor de 22%, por generación de carácter térmico. Esto pues se ha ido incrementando en la medida de que también vamos incrementando el parque térmico, inclusive de carácter privado, que es despachado en ciertos momentos cuando se lo necesita, especialmente para afrontar una demanda pico que actualmente pues ya bordea los 5.650 megavatios, es decir, nuestra demanda, inclusive en periodo para los meses, ¿no es cierto?, de estiaje en estas cuencas, no tuvimos ningún problema. Diría yo que vamos a estar a expensas básicamente del clima para que no se vuelvan a repetir los episodios de crisis energética que tuvimos en el 2025. Estamos a expensas básicamente de las lluvias, del clima, de la meteorología.
2: ¿Ha podido seguir usted los procesos tanto judiciales como políticos relacionados con el caso Proge en ATM Austral, que son un reflejo del manejo de la crisis del 2024? Y de acuerdo con el avance de estos procesos, ¿considera usted que se van a sentar precedentes que marquen otro destino a futuro?
4: Bueno, yo simplemente voy a los hechos, no me quiero referir a la parte política, por favor, ni a la parte judicial. El hecho básico es que el país fue estafado. Se ofrecieron 250 megavatios entre los proyectos manejados, un poco más de 200 megavatios entre los proyectos manejados por ATM y por Progen. No ha habido, bajo mi concepto, esto ya es algo muy personal, una fiscalización por parte de la Asamblea Nacional. Vemos prácticamente un sainete, ¿no es cierto?, en el cual pues no hay bajo ningún concepto una responsabilidad. Lo que se ha juzgado es el accionar de funcionarios, sí, que han sido desde mi punto de vista presionados para dar paso a esta estafa. Yo pienso desde mi punto de vista que no va a haber ningún tipo de resarcimiento de los daños que hubo ya hacia el país. Esto es un criterio nuevamente personal. Se está haciendo un juicio en Estados Unidos en el cual ni siquiera está inmersa la Procuraduría General del Estado, sino simplemente se lo realiza a través de la SELECH. Entonces, como que yo veo que más está haciendo temas para el manejo político, para el manejo de un discurso de que se está haciendo acciones para recuperar el dinero y los recursos, pero realmente no vemos, ¿no es cierto?, que se haya tomado medidas para sancionar al más alto nivel a quienes realmente tomaron las decisiones. Vemos, ¿no es cierto?, ese tipo de elementos, y que básicamente este tema va a quedar en la impunidad, tanto en el campo judicial, en donde se están siguiendo estos temas en Estados Unidos, en la ley ecuatoriana, como también a nivel político, donde la Asamblea Nacional tampoco ha estado a la altura para dar una respuesta adecuada a pues el requerimiento ciudadano de que se señalen las responsabilidades políticas, en ese caso, de las personas que estuvieron a cargo de este tema y que le ha causado pues estas 14 horas, ¿no es cierto?, de racionamiento energético en el año 2024.
2: Finalmente, ingeniero Salinas, ¿qué tipo de proyectos deberían priorizarse en Ecuador para reducir la dependencia hídrica? ¿Se está aprovechando el potencial solar, eólico, geotérmico?
4: Bueno, hay varias cosas. Realmente hay un cóctel de acciones que se tienen que tomar. Pienso yo, y ya se lo he analizado hasta la saciedad, creo yo, el primero de ellos es ir hacia una renovación del parque térmico a nivel nacional. Es un parque térmico que tiene un poco más de 40 años. Hay que ir hacia una modernización inclusive de las fuentes de energía que utiliza. Utilizamos nosotros diésel y deberíamos reemplazar ese diésel, por ejemplo, por gas natural,
5: que es más barato, que tiene mayor poder calorífico y que es menos contaminante. Es primera cosa. Segundo,

0: tema. Yo pienso que también deberíamos ir pensando en los proyectos hidroeléctricos, pero que nos solucionen el tema de la generación de electricidad en el largo alcance. Tenemos ya listos con estudios definitivos de ingeniería, por ejemplo, Santiago, Cardenillo, y no vemos que estos proyectos florezcan a través de ya pues una contratación que nos permita decir que en 10, en 6 o en 8 años vamos a tener esa generación ya disponible en el Sistema Nacional Interconectado. Y yo creo que tercero, pues en cuestión de generación nada más, hablar de una combinación no solamente de generación hidroeléctrica y térmica, sino también dar espacio a nueva generación de carácter renovable no convencional, como la solar, como la eólica que tenemos en algunos lugares del país, y también la energía geotérmica. Esas tres energías renovables no convencionales diversificarían la matriz energética para no estar solo dependiendo de la energía hidroeléctrica y también de la energía térmica. Esas serían cuestiones básicas, creo yo, en el segmento de la generación en nuestro país.
1: Muchísimas gracias por habernos atendido.
0: Gracias. Un gusto, Gustavo.
1: Declaraciones del ingeniero. Igualmente. Gracias. Declaraciones del ingeniero Fernando Salinas, ingeniero eléctrico, experto energético, catedrático de la Universidad de las Américas.
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0: son las 11:17.
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2: Es la 1:29.

0: Es la 1:56.
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0: Son las 4:22.
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0: Son las 5:04.
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0: Son las 5:27.
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0: Son las 5:59.
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